Hermano Juan de Dios, recuerden que tenemos diferentes elementales rezados, bendecidos para su necesidad. 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

5 de la mañana, 25 minuticos, 5:25 en Colombia en el día viernes 21 de agosto. Bueno, Vicente Israel Otano de Israel, Emanuel me anunció la canción, habla aquí, habla por allá, mamá, perdón, no, toma el pelo allí, toma el pelo por allá, y mi canción que ahí me la dejó colgando. Aquí van los ruiseñores de Santander y nos dicen, unidos para siempre.

Listos, ahí está, la unión. Mire a ver qué va a hacer. 5 de la mañana, 29 minutos en Colombia. 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Y precisamente este que viene es lunes, estamos pendientes para que su merced esté atento. Bueno, 5:30 en Colombia, continúa la lista de donantes, la fiesta Virgen del Milagro de Samacá, que le atendremos con la venia de Dios, ya para este día. Don Carlito Neiza, nuestro concejal amigo, su merced, bendiciones, está en sintonía reportando ya desde tempranito, sí señores, muy tempranito, su sintonía. Perdón, se me atravesó uno. A las 5:30 les contamos que don Carlos Eduardo Arévalo Buitrago y familia aportaron 400,000 pesos. Eduardo Buitrago, 50,000 pesos. Fabio Guerrero y familia, 30,000 pesos. Carmen Vargas y familia, 10,000 pesos. Gustavo Fernando Gil y familia, 50,000 pesos. José Arturo Cruz, 50,000 pesos. María Dominga Páez de Quiroga, 50,000 pesos. Familia Ardila Arévalo, 10,000 pesos. La familia MN de la Vereda de Chorrera, 50,000 pesos. Familia Sierra Castillo, 50,000 pesos. Benedicto Matamoros, 11,000 pesos. Isidoro Otálora, 50,000 pesos. María Odilia Betancur, 10,000 pesos. Carlos Toba y señora, 50,000 pesos. María Eva Vergel de Casa, 50,000 pesos. María Rosalba Casas, 20,000 pesos. Elsa Matamoros Rodríguez y familia, 30,000 pesos. María Emma Parra, 50,000 pesos. Eva Rodríguez, 20,000 pesos. Isabel Rodríguez e hija, 10,000 pesos. Casi digo lo que no es. ¿Y de dónde saco para pagar el resto? 5:31 en Colombia. Inés Arévalo, 20,000 pesos. Patricia León y familia, 10,000 pesos. Pada León y familia, 30,000 pesos. Ana Cecilia Parra de Silva, 30,000 pesos. Rosa Melia Gil, 30,000 pesos. Blanca Lilia Lancheros y familia, 30,000 pesos. Roberto Castiblanco y señora, 50,000 pesos. María Elena Betancourt, 20,000 pesos. Nicolás Sierra y familia, 60,000 pesos. Manuel Castiblanco, 60,000 pesos. Herminda Rodríguez, 10,000 pesos. Niña Luciana López, 5,000 pesos. Niña Isabel Castiblanco, 5,000 pesos. Ángel María Bautista, señora y familia, 20,000 pesos. Gladys Buitrago, 2,000 pesos. Víctor Sierra, 20,000 pesos. Carmen Julia Sánchez y familia, 50,000 pesos. Luis Alejandro Buitrago y familia, 100,000 pesos. Familia Buitrago Sierra, 10,000 pesos. Agustín Cruz, 20,000 pesos. Evangelina Larrota, 20,000 pesos. Nuestra Señora del Milagro ruega por todas las familias, especial por las que más necesidades tienen en estos momentos. Están pasando por momentos muy difíciles. Ayúdanos a preservar en esta fe hasta el final y poder estar eternamente en la patria celestial. En Colombia, 5 de la mañana, 33 minutos, 5:33, está escuchando Ondas del Porvenir y nos vamos a escuchar a quien me pida. 5:33 en Colombia, saludamos a esta hora a nuestros grandes oyentes que tenemos pendientes. Los saludos para que doña Karina Joana Moreno, saludo para Marcela Muñoz, Alfonso Matamoros, hermanos en Rincón Santo, sus mercedes, bendiciones. Y nos vamos con La Esquina de los Rayos, Lucho y Liviano.

0: Y a esta hora, el padre Luis Carlos Gachagoque, gran amigo de la comunidad de nuestra emisora también, él se une a esta gran solidaridad con nuestra gente, afectados del terremoto. Padre, buenos días, adelante.
1: Invitamos a toda nuestra comunidad samaquense, de nuestras veredas, de nuestros sectores, de cada una de nuestras parroquias, del Señor de los Milagros, para que en medio de esta calamidad doméstica y de este terremoto, en estos departamentos nos podamos unir en solidaridad. Un llamado desde la Conferencia Episcopal para que todos juntos podamos realizar una donación de quizá alimentos no perecederos, de pañales o de cobijas, de diferentes realidades en medio de nuestras gentes que han perdido todo lo que en su vida quizá construyeron. Invitados para que dejemos entonces nuestros utensilios bien aquí en el despacho parroquial del Señor de los Milagros, junto a la bomba abrigo, o bien también, como lo expresábamos con Monseñor, poder dejar cada una de sus donaciones en el despacho de Nuestra Señora del Rosario. A toda la comunidad, agradecerles por la donación de alimentos y por tantas otras cosas que podemos suscitar en medio de las necesidades de aquellos que lo han perdido, hasta sus seres queridos, poder elevar una oración en el cual el Señor pues nos recompensará en medio de nuestro caminar. Hoy por mí, mañana por ti. Un abracito para todos y el Señor les multiplique su generosidad.
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0: 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Me hace el favor, su merced, y lo tiene en cuenta. Anote por ahí, no sea que de aquí a mañana le haga falta. 300-958-2051. 12 minutos faltan para que sean las 6 de la mañana. 12 minutos para que sean las 6. Está escuchando Ondas de El Porvenir desde nuestra bonita tierrita de Samacá para que su merced esté atento a estas necesidades.
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minutos faltan para que sean las 6 de la mañana en Colombia, 9 minutos para las 6. Su esposa Gloria Isabel Sánchez, sus hijos Javier Armando, Víctor Hugo y Freddy Fernando Morales Sánchez, nueras, nietos, su señora madre María Elsa Gil de Morales, hermanos y demás familiares invitan a la misa por el eterno descanso en las almas de su esposo, padre, suegro y abuelito Hugo Armando Morales Gil, al cumplir 3 meses de su fallecimiento. Benjamín Morales Torres,

7 minutos faltan para las 6 de la mañana. Sus hijos, Ligia Castiblanco, Marina, Rosa, Inés y Nubia, yernos, nietos, bisnietos y demás familiares, invitan a la misa por el eterno descanso del alma de su señora madre, suegra y abuelita, Graciela, viuda de Castiblanco, al cumplir 6 meses de su fallecimiento. Se oficiará este domingo 23 de agosto a las 12 del mediodía en la capilla El Voto, parroquia del Señor de los Milagros de Samacá, con posterior visita al cementerio local y bendición de la lápida. Por la asistencia a este acto religioso, la familia Castiblanco Moreno quedará eternamente agradecida. Las 6:54 en Colombia, escucha nuestro dial para nuestras grandes audiencias en Cundinamarca, Boyacá y Santander.

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1: 5 minutos faltan para que sean las 6 de la mañana en Colombia. Escucha Ondas de El Porvenir. La familia Forero Gil, sus padres Jimmy Forero Sierra y Sandra Gil González, sus hermanos Amara Valentina y Alejandro Forero Gil, sus abuelitas Herminia González, Eufrosina Sierra, Herminda Sierra y Carmen Rosa Zamora, tíos, primos y demás familiares, expresan sus más profundos y sinceros agradecimientos a todas las personas, amigos y vecinos que nos acompañaron con sus valiosas oraciones, donaciones, muestras de cariño y atenciones durante este difícil momento tras la partida de nuestro amado Juan Andrés Forero Gil. Su apoyo incondicional ha sido un pilar fundamental para reconfortar nuestros corazones. Queremos extender un saludo y un agradecimiento muy especial al alcalde Wilson Castiblanco Gil por su constante apoyo, solidaridad y atención brindadas a nuestra familia y a el doctor William Alexander Gil por su compañía, entrega y valiosa ayuda en estos momentos de profunda tristeza, al doctor Sergio Ramírez por su gran disposición y apoyo incondicional, a nuestras de el doctor Oscar Montañez por su sincera solidaridad y valioso acompañamiento en nuestra familia, a nuestra familia, el Señor de los Milagros, a Monseñor William Rincón por sus oraciones y fortaleza, espiritualidad y palabras de fe que llenaron nuestros corazones de paz, al Padre Luis Carlos Gachagoque por su acompañamiento espiritual y por elevarnos en sus oraciones durante este duro trance. Invitamos cordialmente a todos nuestros amigos allegados y a la comunidad en general a unirse a nuestras oraciones, a nuestra misa de novenario por el eterno descanso del alma del joven Juan Andrés Forero Gil, el día domingo 23 de agosto a 1 de la tarde, en la iglesia Nuestra Señora en Rosario. Agradecemos su compañía y sus continuas oraciones para encomendar el alma de Juan Andrés a la misericordia de Dios. Con gratitud eterna, la familia Forero Gil quedará eternamente agradecida. En Colombia, 3 minutos faltan para que sean las 6 de la mañana.

En Colombia, la manifestación de nuestros oyentes para sus seres queridos. 2 minutos faltan para que sean las 6 de la mañana en Colombia. Su esposa, María Elisa Betancur, sus hijos, Marta, Alfonso, Abraham, Reinaldo, María Elena, Rosalba, Gladys, Cecilia, Sixto, Omaira y Pedro González Betancur, yernos, nueras, nietos y demás familiares, invitan a amigos y relacionados a la misa por el eterno descanso de las almas de su esposo, padre, suegro y abuelito, Belarmino González, al cumplir 10 años de su partida a la eternidad, de sus cuñados y tíos, Manuel Ignacio, Flaminio, María de Jesús y Vicente González Matamoros, Yuber y Luz Miriam González, Pedro y José Betancur, al cumplir un aniversario más de sus fallecimientos. Se oficiará mañana sábado 22 de agosto a las 12 del mediodía en la iglesia Nuestra Señora en Rosario de Samacá, luego la visita al cementerio local. Por la asistencia a este acto religioso, la familia González Betancur quedará eternamente agradecida. Las 5:59. 1 minuto para que sean las 6 de la mañana. En nuestras ondas del porvenir, hoy tendremos la iglesia en familia desde el hermoso municipio de Cucaita, Boyacá, Colombia, para que su merced esté pendiente con el padre Omar, que nos da una bonita reflexión, una bonita entrega a nuestro Dios Todopoderoso. Su hija Ana Mercedes Castillo, su yerno José Antonio Ramírez y sus nietos invitan a la misa por el eterno descanso y las almas de su querido padre y abuelito, José Eustorgio Castillo Páez, al cumplir 14 años de su partida a la eternidad. Ana Tulia Rodríguez, Inés Jamaica, Benigno Jamaica, Ana Dolores Jamaica, José Vicente Ramírez, Rosalbina Ramírez y María Elena Ramírez, al cumplir un aniversario más de sus fallecimientos. Se oficiará este domingo 23 de agosto a las 2 de la tarde en la iglesia Nuestra Señora en Rosario de Samacá. Seguidamente, la visita al cementerio local y exhumación de los restos de José Eustorgio Castillo Páez. Por la asistencia a este acto de fe, la familia Ramírez Castillo quedará eternamente agradecida. En Colombia, 6 de la mañana en punto, 6 en punto, la hora de nuestra emisora Ondas del Porvenir. Su señora madre, María Agripina Sánchez, su tío, José Jerez, sus hermanos, Andrea Paola, Yuleidy, Karen Lisset, Juan Pablo Martínez y demás familiares invitan a la misa por el eterno descanso de las almas de su hijo, sobrino y hermano, Juan Gabriel Sánchez, al cumplir 11 años de su fallecimiento, Carlos Humberto Sánchez, al cumplir 5 meses de su partida a la eternidad, Abigail Otalora, José Yomar Jerez y Luis Felipe Jerez, al cumplir un aniversario más de sus fallecimientos, y por todas las benditas almas, al cumplir un aniversario más de sus fallecimientos. Se oficiará mañana sábado 22 de agosto a las 12 del mediodía, en la Capilla El Voto, Parroquia del Señor de los Milagros, con posterior visita al cementerio local. Por la asistencia a este acto religioso, las familias Sánchez Sánchez y Sánchez Jerez quedarán eternamente agradecidas. 6:01 en Colombia, de Ondas del Porvenir. Su esposa, María Constanza Buitrago, sus hijos, Wilman, Ander, Diana, Yundor y Harold Gil Buitrago, Nubia, Jeffer y Marisol Gil, yernos, nueras, nietos y demás familiares invitan a la misa por el eterno descanso de las almas de José Eduardo Gil Muñoz, al cumplir 13 años de su partida a la eternidad, Agripina Parra, Saúl Buitrago, María de Jesús Muñoz y Eduardo Gil Castiblanco, al cumplir un aniversario más de sus fallecimientos. Se oficiará mañana sábado 22 de agosto a la 1 de la tarde en la iglesia Nuestra Señora en Rosario de Samacá, luego la visita al cementerio local. Por la asistencia a este acto religioso, la familia Gil Buitrago quedará eternamente agradecida. 6:02 en nuestra hermosa y querida Samacá. A ellos, quienes conocieron la fuerza de la nobleza, compartieron con nosotros el regalo de la vida, nos brindaron su bondad, amor, y desde donde estén, siguen siendo nuestra mayor motivación para continuar nuestro camino. Su esposa Marta Lucía Gil Betancur, sus hijos Erika, Cristian, Lady, Mónica y Dana Betancur Gil,
yerno, nueras, nietos y demás familiares invitan a sus amigos y relacionados a la misa por el eterno descanso de las almas de su esposo, padre, suegro y abuelito Miguel Betancourt Martínez. Al cumplir 6 años de su partida a la eternidad, Miguel Gil, Custodia Betancourt, Jorge Enrique Gil, Edwin Espinosa, Carolina Gil Chaparro, Anatolio Betancourt y Guillermo Parra, al cumplir un aniversario más de sus fallecimientos, se oficiará este domingo 23 de agosto a las 8 de la mañana en la iglesia Nuestra Señora del Rosario de Samacá. Seguidamente la visita al cementerio local por la asistencia a este acto religioso. La familia Betancourt Gil anticipa sus más sinceros agradecimientos. Las 6 de la mañana y 3 minutos en Colombia, 6:03, está escuchando Ondas del Porvenir 910 del dial, más de 50 años al aire. Las 6:03 en Colombia, sus hijos, Darío, Benjamín, Estela, Víctor y Miguel Alfonso Tobar Fagua, yerno, nueras, nietos, bisnietos y demás familiares invitan a sus amigos y relacionados a la misa por el eterno descanso de las almas de su esposa, madre, suegra y abuelita María de Jesús Fagua Espitia, al cumplir 15 años de su partida a la eternidad. Miguel Tobar González, al cumplir un mes y 20 días de su fallecimiento, se oficiará mañana sábado 22 de agosto a las 9 de la mañana en la iglesia Nuestra Señora del Rosario de Samacá, luego la visita al cementerio local. Por la asistencia a este acto piadoso, la familia Tobar Fagua quedará eternamente agradecida. Las 6 en la mañana y 4 minutos, escucha Ondas del Porvenir, 6:04 en Colombia. Su esposa, Ana María González Larrota. Repito nuevamente, su esposa, Ana María González de Larrota. Sus hijos, yernos, nueras, nietos y demás familiares invitan a la misa por el eterno descanso de las almas de su esposo, padre, suegro y abuelito, Fabriciano Larrota Matamoros, al cumplir 20 años de su fallecimiento, de su hijo, José Néstor Larrota, al cumplir 25 años de su partida a la eternidad, de su hermano Luis Hernando González, de sus nietos Jairo Alonso y Ronald Felipe Jerez Larrota, de su señora madre Orocia González y José Larrota, al cumplir un aniversario más de sus fallecimientos. Se oficiará el día de mañana, sábado 22 de agosto, a las 10 de la mañana en la Capilla del Voto, Parroquia del Señor de los Milagros de Samacá, con posterior visita al cementerio local. Por la asistencia a este acto de fe, la familia Larrota González quedará eternamente agradecida. Las 6 de la mañana y 5 minutos en Colombia, 6:05 minutos, escucha Ondas del Porvenir y sus hijos, Manuel Antonio, Carmen Rosa, Alba Cristina, Nidia Consuelo, Hernán Darío, Edwin Ovidio Gil Sánchez. Yernos, nueras, nietos, bisnietos y demás familiares invitan a sus amigos relacionados a la misa por el eterno descanso de las almas de sus padres, suegros y abuelitos. Pedro Antonio Gil Pulido, al cumplir 15 años y 2 meses de su partida a la eternidad. María del Carmen Sánchez de Gil. Jesús Gil. María Pulido. Vicente Sánchez. Rosario González y Sara Rodríguez, al cumplir un aniversario más de sus fallecimientos. Se oficiará mañana sábado 22 de agosto a las 2 de la tarde en la Capilla del Voto, Parroquia del Señor de los Milagros de Samacá. Seguidamente la visita al cementerio local. Por la asistencia a este acto piadoso, la familia Gil Sánchez quedará eternamente agradecida. En Colombia, 6 de la mañana y 6 minutos, 6:06. 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Su esposa, Alicia Zavala, sus hijos, Walter, Robinson, Jason, Frankie, Gilbert, Emerson, Jefferson, Christian, y Zaira Murillo Zavala. Yernos, nueras, nietos y demás familiares invitan a sus amigos y relacionados a la misa por el eterno descanso del alma de su esposo, padre, suegro y abuelito, Oliverio Murillo Castiblanco, al cumplir un aniversario más de su natalicio. Se oficiará
Mañana sábado 22 de agosto a las 11 de la mañana en la iglesia Nuestra Señora del Rosario de Samacá, luego la visita al cementerio local. Por la asistencia a este acto religioso, la familia Murillo Zavala quedará eternamente agradecida. En Colombia, 6 de la mañana y 8 minutos, 6-8 minutos, le acompaña Ondas del Porvenir. 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Su esposa, Rosa Elena Rodríguez, sus hijos, nietos y demás familiares invitan a sus amigos y relacionados a la misa por el eterno descanso del alma de su esposo, padre y abuelito, Luis Alejandro Gil Rodríguez, al cumplir 3 meses de su fallecimiento. Se oficiará este lunes 24 de agosto a las 10 de la mañana en la iglesia Nuestra Señora del Rosario de Samacá, luego la visita al cementerio local. Por la asistencia a este acto religioso, la familia Gil Rodríguez quedará eternamente agradecida. 6 de la mañana con 9 minutos, 6 y 9 minutos en Colombia, de Ondas del Porvenir, desde nuestra Samacá. Sus hijos, Janet y Albeiro Gallego, invitan a familiares, amigos y relacionados a la misa por el eterno descanso del alma de su padre, Carlos Arturo Gallego, al cumplir 1 año y 3 meses de su fallecimiento y un aniversario más de su natalicio. Se oficiará este domingo 23 de agosto a las 10 de la mañana en el Salón Comunal del sector de La Cumbre. Por la asistencia a este acto de fe, la familia Gallego quedará eternamente agradecida. Las 6-9 minutos en Colombia. 6-9 minutos, escucha Ondas del Porvenir. Su hija, Teresa Páez, esposo e hijos, invitan a la misa por el eterno descanso en las almas de su señora madre, Maela Buitrago, de sus abuelitos, Marco Antonio Buitrago, Adela Rodríguez, de su hermano Miguel Antonio Páez, de su padre Israel Páez, de su tía Inés Buitrago, Ismael Arévalo y Julián David Buitrago, al cumplir un aniversario más de sus fallecimientos. Se oficiará este domingo 23 de agosto a las 11 de la mañana en la capilla El Voto Parroquia del Señor de los Milagros de Samacá, luego la visita al cementerio local. Por la asistencia a este acto religioso, la familia Páez Cárdenas quedará eternamente agradecida. Las 6:10 minutos en Colombia, a las 6:30 estaremos con la Iglesia en Familia desde Cucaita, nuestro hermoso municipio de Boyacá. Todos los rincones, todos los sitios y lugares y todos nuestros municipios con su belleza natural y la calidez de sus gentes. Son vecinos, son panaderos, son carpinteros, tiendas de ropa, tiendas de ferreterías, bueno, tantos lugares que encontramos en nuestros hermosos municipios. Me olvidaba, los restaurantes, cierto que hay restaurantes, y en Cucaita nos escuchaba un restaurante que días manifestaban su audiencia. Las 6:11 en Colombia, su compañera sentimental, Clara Patiño, su hija, Jenny Marcela Rodríguez, sus hermanos, Elena, Israel y Pablo Emilio Rodríguez Parra, cuñadas, primos, sobrinos y demás familiares agradecen al párroco Monseñor William Rincón, familiares, amigos y relacionados, las manifestaciones de condolencia recibidas con motivo del reciente fallecimiento de su compañero, padre, hermano, cuñado, primo y tío, Carlos Hernando Rodríguez Parra. A la misa se permiten invitar a la misa de novenario que se oficiará este domingo 23 de agosto a las 12 del mediodía en la iglesia Nuestra Señora del Rosario de Samacá, luego la visita al cementerio local. Por la asistencia a este acto religioso, las familias Rodríguez Patiño y Rodríguez Parra quedarán eternamente agradecidas. Las 6 en la mañana y 12 minutos en Colombia, 6:12 en Boyacá. La familia Martínez Gil invitan a la misa por el eterno descanso de las almas de sus padres, Elisa Gil, al cumplir 10 años de su partida a la eternidad, Mateo Martínez González, de sus abuelitos, Francisco Gil, Margarita González, Agustín Martínez, Orocia González y de su hermano Mateo Martínez Gil, al cumplir un aniversario más de sus fallecimientos. Se oficiará este lunes 24 de agosto,
a las 12 del mediodía en la iglesia Nuestra Señora del Rosario de Samacá, con posterior visita al cementerio local. Por la asistencia a este acto de fe, la familia Martínez Gil quedará eternamente agradecida. Las 6 de la mañana y 13 minutos en Colombia, 6:13. Su esposa, Ubaldina Pulido, sus hijos, Manuel Fernando, Mari, Sonia, Rubén Darío, Marcela, Zulma y Ruth Cecilia López Pulido, yerno, nuera, nietos y demás familiares, agradecen a sus amigos y relacionados las manifestaciones de condolencia recibidas con motivo del reciente fallecimiento de su esposo, padre, suegro y abuelito, Marcos López Gil. A la vez se permiten invitar a la misa de novenario que se efectuará el día de mañana, sábado 22 de agosto, a las 2 de la tarde, en la iglesia Nuestra Señora en Rosario de Samacá. Luego la visita al cementerio local. Por la asistencia a este acto religioso, la familia López Pulido quedará eternamente agradecida. Las 6 en la mañana y 13 minutos, se está escuchando Ondas del Porvenir. 6:14 en Colombia. El tiempo avanza. 6:30 tendremos la iglesia en familia desde Cucaita con el padre Omar. La familia Cárdenas Cuy y demás familiares invitan a la misa por el eterno descanso de las almas de Luis Alejandro Cárdenas, al cumplir 5 años de su partida a la eternidad. Carmen Castillo, Elisa Vargas, Ricardo Reyes, Antonio Cárdenas y Verónica Reyes, al cumplir un aniversario más de sus fallecimientos, se oficiará mañana sábado 22 de agosto a las 4 de la tarde en la Capilla El Voto, Parroquia del Señor de los Milagros de Samacá, con posterior visita al cementerio local. Por la asistencia a este acto de fe, las familias Cárdenas Cuy y Reyes quedarán eternamente agradecidas. Las 6:14 minutos en Colombia, escucha Ondas del Porvenir, 6:14, sus hermanos José Antonio, Agustín, Carmen Rosa, Flor Elisa, María Hilda, María Mary, Gonzalo, Orlando, Luz Marina, Blanca Aurora, Marta y Aris Marcela López Martínez, cuñados, cuñadas, primas, primos, sobrinos y demás familiares invitan a la misa por el eterno descanso del alma de su hermana, cuñada, tía y prima, Chiquinquirá López Martínez, al cumplir un mes de su fallecimiento. Se oficia mañana sábado 22 de agosto a las 10 de la mañana en la iglesia Nuestra Señora en Rosario de Samacá. Luego la visita al cementerio local. Por la asistencia a este acto piadoso, la familia López Martínez quedará eternamente agradecida. Las 6:15 minutos de Ondas y con Ondas del Porvenir, su esposo Alonso Sierra, sus hijos, yernos, nueras, nietos, bisnietos, hermanos y demás familiares invitan a sus amigos y relacionados a la misa por el eterno descanso de las almas de su esposa, madre, suegra y abuelita, Florencia Rodríguez de Sierra, al cumplir 11 años de su partida a la eternidad. De sus hijos, Luis Augusto Sierra Rodríguez, Fernando Sierra Rodríguez. De sus nietos, Balayan Betancur Sierra, Jonathan Aponte Sierra. Y por todas las almas de María Luisa Sierra, Ana Joaquina Rojas, Cayetano Chinchilla, Delfina Rodríguez, Carmen Elisa Rodríguez, Luis Rodríguez, Breiner Yesid Paipa Infante, y por todas las benditas almas al cumplir un aniversario más de sus fallecimientos. Se oficiará este domingo 24 de agosto a las 2 de la tarde en la iglesia Nuestra Señora en Rosario de Samacá, luego la visita al cementerio local. Por la asistencia a este acto religioso, la familia Sierra Rodríguez anticipa sus más sinceros agradecimientos. Vienen los servicios sociales para nuestra comunidad, 6:17 minutos, 6:30 tendremos la iglesia en familia desde Cucaita. La emisora La Boyaquita es una emisora virtual y nos unimos las dos para manifestar a nuestros seres queridos y amados ese respeto y devoción a su querida alma, a su existencia que pasó por nuestras vidas. Nos dejaron cosas bonitas, hermosas y algunos contratiempos. Sí, no somos perfectos, tenemos errores. Estamos para eso acá precisamente, para limpiarnos todos los días, para mejorarnos todos los días e ir a nuestra casa, a nuestro hogar real, el cielo, y llegar lo mejor que podamos, más limpios
y mejor preparados. La Junta Administradora del Acueducto de El Romeral invita a todos los usuarios del acueducto a una asamblea general con el fin de tratar temas relacionados con el acueducto y cambio de junta, que se llevará a cabo este domingo 23 de agosto a las 8 de la mañana en el tanque de almacenamiento. Persona que no asista se le acarreará la multa establecida en los estatutos. Se agradece su puntual asistencia. Cordialmente, Junta Administradora Acueducto El Romeral. Las 6:18 en Colombia, escucha Ondas del Porvenir, más servicios sociales. La comunidad del sector de Santo Domingo de Desaguadero invita a la comunidad en general a una misa en honor a la Virgen del Carmen, a San Isidro y al Divino Niño Jesús, que se celebrará este domingo 23 de agosto a la 1:30 de la tarde, presidida por el párroco, el padre Omar Patiño. Se invita a la procesión desde la cancha a la ermita, y luego viceversa, de la ermita a la cancha. Las ofrendas se entregarán al señor Alfonso Pineda únicamente y será para la organización de la fiesta nuevamente para el año entrante. La comunidad del sector Santo Domingo de Desaguadero agradece la asistencia a este acto de fe. Más información para nuestra audiencia: la Junta de Acción Comunal de la Vereda de Salamanca y la Junta de Acción Comunal de la Fábrica, encabezadas por sus presidentes Jairo Atará y Amanda Murillo, informan que a partir de la fecha se encuentra cerrada la vía de la fábrica Colegios Salamanca y sector de Casa Rosada. Esto debido a los trabajos de implementación de la placa huella, que beneficiará a toda la vereda. Por la seguridad nuestra, de nuestras familias, de nuestros niños, de nuestros adultos mayores y de todos en general y transeúntes, te invitamos a tomar las vías alternas. El gobierno de Wilson Castelblanco Gil, nuestro alcalde, porque Samacá merece más, agradece su comprensión y compromiso para hacer uso eficiente de las rutas alternas y garantizar la seguridad de todos. Entre signos de admiración, la frase "Juntos construimos un mejor Samacá", concluye el comunicado. Las 6:20 en Colombia. 6:20 en nuestra mañana. La Asociación de Suscriptores del Acueducto de Salamanca comunica a todos los suscriptores a un plan de contingencia frente al fenómeno del Niño en la fase 1, aislamiento y prevención. Primero, monitoreo semanal, registro visualmente de daños causados o fugas en las redes principales y domiciliarias e informar mediante a la comunicación a la señora fontanera o la junta directiva para su inmediata reparación. Segundo, mantenimiento preventivo, lavado y desinfección de los tanques de almacenamiento de cada una de sus residencias para maximizar la capacidad útil del volumen de agua limpia. Tercero, se prohíbe formalmente el uso de agua del acueducto para el riego de cultivos, llenado de reservorios, lavado de vehículos, riego de caminos o jardines. Por lo tanto, se agradece a que cada uno de nuestros suscriptores y con responsabilidad por el buen uso del recurso hídrico de todos, haremos también para el futuro un mejor servicio, una mejor calidad de agua. Agradecemos, dice aquí, gracias por su atención, y a la emisora Ondas del Porvenir extiende el comunicado don José Santos Betancur Sánchez, representante legal con el NID y la firma. El comunicado concluye así. Más información, 6:21 en Colombia. Aquí mira, prosperidad social, esto ya pasó, ya está más vencido. Mucha atención, samaquenses. Nuestro bolsillo y el impuesto del alumbrado público están en riesgo. La alcaldía adjudicó un negocio para entregar el recaudo de nuestro impuesto por los próximos 20 años a una empresa privada externa. Los documentos oficiales confiesan que si el negocio privado da pérdidas, nos subirán las tarifas en el recibo de la luz. Es necesario que un particular de afuera preste el servicio de alumbrado público con sobrecostos y sin ningún tipo de vigilancia, desconociendo totalmente la obra de mano local. El contrato aún no se ha firmado y estamos a tiempo de frenarlo. La Veeduría Ciudadana invita a líderes, exalcaldes, concejales, comerciantes, mineros y toda la comunidad a la gran asamblea informativa de emergencia. ¿Cuándo?
será este martes 25 de agosto a las 9 de la mañana en el auditorio Camsicá. Tu firma y asistencia defienden el patrimonio de nuestra tierra. No faltes, dice y concluye este comunicado. Con gran alegría, la señora María Esther Rodríguez de Cárdenas invita a la comunidad zamaquense y a sus alrededores a la gran celebración en Acción de Gracias. Y también que iniciábamos el día de ayer para este próximo sábado 29 de agosto a las 6 de la tarde, procesión por las principales calles de nuestro municipio, 6:30 de la tarde, celebración eucarística y vísperas de iglesia en el templo parroquial de Nuestra Señora en Rosario, Zamacá. Culmina con juegos pirotécnicos en el parque principal de nuestro municipio este sábado 29. Para el domingo 30 estaremos muy tempranito celebrando esta gran festividad. Domingo 30 a las 5 de la mañana, Santo Rosario. Serenata de la Virgen del Milagro por el Mariachi Internacional de Oro y Eucaristía presidida por el párroco Monseñor William Rincón y demás sacerdotes. 9 de la mañana, procesión por las principales calles del municipio. 10 de la mañana, solemne celebración eucarística campal en el Parque Principal presidida por Monseñor Gabriel Ángel Villabaos, arzobispo de la Arquidiócesis de Tunja, párroco de la Iglesia Nuestra Señora del Rosario de Zamacá, sacerdotes de la parroquia y demás sacerdotes invitados. Las 6 de la mañana, 24 minutos, 6:24, aviso al padre Omar para que desde Cucaita nos esté alerta, su merced, para llevar nuestro programa, bonito programa. Sabemos que muchos abuelitos, abuelitas están impedidos de caminar con cierta solvencia y acercarse aquí hasta nuestro municipio y escuchar la misa. Entonces tendremos la pequeña oración a las 6:30, 7:30 de la Iglesia en Familia. Hermoso programa que en el día de hoy, siempre todos los viernes, lo realiza el padre Omar Patiño desde nuestro hermoso municipio de Cucaita. 6:24 en Colombia. Asunto invitación al segundo campeonato de fútbol Futsala Vereda de Salamanca 2026. La alcaldía municipal de Zamacá, a través de este ente deportivo y en conjunto con el Comité de Deportes de la Vereda de Salamanca, se complace en extender una cordial invitación a todos los equipos de fútbol sala, futsala, interesados en participar en nuestro segundo campeonato de fútbol de sala. Lugar: Polideportivo de Salamanca, fecha de inicio 6 de septiembre del año en curso, congreso técnico el 28 de agosto. Eso implica que estamos a... es este viernes que viene. O sea, de hoy en 8 días, más exactamente, será el congresillo técnico. Cupos invitados a 32 primeros equipos en inscribirse. Cupos disponibles limitado a los 32 primeros equipos en inscribirse, dice el comunicado. Valor de la inscripción, 500.000 pesos por equipo. Para asegurar el cupo de su equipo, es indispensable pagar el 50% de la inscripción, o sea, 250.000 pesos, a más tardar el día del congreso técnico. Recuerde que los tunos... Recuerde que los turnos se asignarán en estricto orden de formalización. Muy bonito, les invito nuevamente, 250.000 pesitos, entre todos reúnen, hacen una vaca, como decimos aquí en Boyacá. Al reunir esa plática, pues todos logran inscribirse y es el 50% en el momento de la inscripción sobre el tiempo límite, que es el congreso técnico, sea el día de hoy en 8 días, 28 de agosto. Bueno, continúa el informe. Recuerde que los turnos, ya les había dicho eso, el plan de premiación, atención, el campeonato tendrá para el ganador el puesto número 1, 6 millones de pesitos, subcampeón 4 millones, tercer puesto 3, cuarto puesto son 2, valla menos vencida 250.000 pesos, sirve, goleador 250.000, ni más faltaba, sirve también, hay que aprovechar eso, información y contactos, no te quedes por fuera, dice, separa tu cupo con el 50% comunicándote a los siguientes contactos: doña Marta Pérez Sierra, doña Martica Pérez Sierra, 310-300-5240, Miguel Gil Sierra, 321-722-9326, Alex Sierra, 321-278-8431, Larry Celi,
321-345-2019, John Freddy Vargas, 321-979-3216. Agradecemos de antemano su participación y compromiso con el deporte de nuestro municipio. Cordialmente, Comité Organizador, Alcaldía de Samacá, Ente Deportivo, Comité de Deportes, Vereda de Salamanca, concluye el comunicado. Las 6 de la mañana, 28 minutos, ya hacemos contacto con la emisora La Boyaquita desde nuestro hermoso municipio de Cucaita. Qué bonito ver y saber que estamos nosotros unidos para hacer de esto una gran hermandad. Gracias.

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0: La gracia, el amor de Jesucristo que nos llama a la conversión estén con todos ustedes.
1: Y con tu espíritu.
0: Bueno, qué hermoso en esta mañana poder compartir con cada uno de ustedes este momento especial que el Señor nos regala. Por eso, démosle gracias a Dios por la vida, démosle gracias a Dios por todas las cosas bonitas que el Señor nos concede. Por eso hoy digámosle gracias por la noche, gracias por el día, gracias por el descanso, gracias por todo lo que el Señor nos permite, nos ofrece, nos regala en cada momento de nuestra vida. Por eso el saludo que hacemos llegar a ustedes, queridas familias, en esta mañana hermosa de viernes. Por eso el saludo para todos los amaquenses, el saludo para todos nuestros hermanos aquí en Cucaita, para todos los soranos, para los, bueno, los tunjanos, bueno, y para todos los oyentes de la Boyaquita, ahí está, bueno, hacemos el conjunto de todos los boyacenses, y bueno, para cada uno de los departamentos, cada uno de los 32 departamentos que hacen parte de nuestro hermoso territorio colombiano, de norte a sur, de sur a norte. Saludamos también a todas las personas de buen corazón que se unen allá en casita para decir, escuchemos hoy a Ondas del Porvenir, escuchemos en esta mañana también a esta emisora virtual. Y bueno, nos unimos a todos ustedes, gracias, gracias solamente. Saludamos por allí a Pijaos, saludamos a Escalones, a Lluviosos, a Cuesta en Medio, saludamos a Ellano, Chipacatá, estos sectores de Santo Domingo, María Reina, aquí la parte urbana también, muy buenos días para ustedes. Y bueno, saludamos por allá al Alto del Aire, a Loma Redonda, allá a Peñas de Águila, a Guantoque, por allí a Páramo Centro, allá a La Libertad, saludamos por allí también a La Cumbre, a Tibaquirá, saludamos también por allí al Venado, saludamos allí al Cerrito, bueno, al Mamonal, allí al Infiernito. Bueno, a todos ustedes los saludamos en esta mañana, les decimos bienvenidos a este programa que el Señor nos concede, nos regala en esta oportunidad tan bonita. Un abrazo grande y abramos el corazón también para que Dios entre a reinar hoy en nuestra vida, entre a fortalecer nuestra existencia y el Señor nos regale la oportunidad de poder compartir, de poder vivir momentos especiales como estos, al día con Jesús e iglesia en familia. Escríbanos por eso al 320-389-8940. Bueno, le decimos hoy a Nancita muy buenos días y bienvenida también a nuestro programa.
1: Muy buenos días, Padre Omar y fieles oyentes de la emisora La Boyaquita y Ondas del Porvenir. Serán bienvenidos a este espacio de oración, de reflexión, donde compartiremos con cada uno de ustedes la palabra de Dios, el mensaje que nos trae para este día, para que lo pongamos en práctica. Iniciemos nuestro encuentro con la siguiente oración. Señor Jesús, te doy gracias por un nuevo día que me regalas. Gracias por tu amor infinito, por tu compañía que nunca me abandona y por darme la fuerza para seguir adelante. Hoy pongo en tus manos mis planes, mis sueños, mis preocupaciones y a todas las personas que amo. Guíame, ilumíname y ayúdame a ser instrumento de tu paz, de tu alegría y de tu amor. Que todo lo que haga el día de hoy sea para gloria y honra de Dios. Amén.

0: Bueno, y en esta mañana feliz, dichosa que el Señor nos regala. Bueno, por aquí en esta parroquia, ayer dábamos inicio a esta novena en honor a Nuestra Señora de Fátima. Por eso, gracias a estas familias que por el primer día participaban, venían. Y qué hermoso, por allí les decíamos, vean, les obsequiamos allí la novenita, y la manera de pagarla es participando de toda la novena, participar del Santo Rosario, participar también allí de la Sagrada Eucaristía. Entonces, bienvenidos todos los que quieran venir a esta novena en honor a Nuestra Señora de Fátima, que estaremos celebrando su fiesta el día 30 de agosto a las 10 de la mañana. Nos visitarán allí los Caballeros de la Virgen. Entonces, qué hermoso unirnos a esta comunidad también. Ellos en ese amor tan grande, y además esa misión que tienen ellos de extender también allí este amor mariano a la Santísima Virgen María. Por eso saludemos hoy a la Reina del Cielo, a la Santísima Virgen María, que ella venga también como vino allí a estos niños, que hoy también nos visite a cada uno de nosotros.
1: El ángel del Señor anunció a María.
0: Y ella concibió por la gracia del Espíritu Santo.
1: Dios te salve María, llena eres de gracia, el Señor está contigo. Bendita tú eres entre todas las mujeres, y bendito es el fruto de tu vientre, Jesús.
0: Santa María, Madre de Dios, ruega por nosotros pecadores, ahora y en la hora de nuestra muerte. Amén.
1: He aquí la esclava del Señor.
0: Hágase en mí según tu palabra.
1: Dios te salve María, llena eres de gracia, el Señor está contigo. Bendita tú eres entre todas las mujeres, y bendito es el fruto de tu vientre, Jesús.
0: Santa María, Madre de Dios, ruega por nosotros pecadores, ahora y en la hora de nuestra muerte. Amén.
1: Y el Verbo de Dios se hizo carne
0: y habitó entre nosotros.
1: Dios te salve María, llena eres de gracia, el Señor está contigo. Bendita tú eres entre todas las mujeres, y bendito es el fruto de tu vientre, Jesús.
0: Santa María, Madre de Dios, ruega por nosotros pecadores, ahora y en la hora de nuestra muerte. Amén.
1: Ruega por nosotros, Santa Madre de Dios,
0: para que seamos dignos de alcanzar las promesas y gracias de nuestro Señor Jesucristo. Amén.
1: Oremos. Infunde, Señor, tu gracia en nuestras almas, para que los que hemos conocido por el anuncio del ángel la encarnación de tu Hijo Jesucristo, lleguemos por los méritos de su pasión y su cruz a la gloria de la resurrección. Por Jesucristo nuestro Señor.
0: Amén.

0: Bueno, tenemos las 6:45. Ahora nos vamos también con estos saluditos que ustedes nos hacen llegar hoy a nuestro medio de comunicación. Bueno, por aquí nos dicen en esta mañana, nos dicen, buenos días, Padre Omar y Nancita Rocío. En primer lugar, darle gracias a Dios por un día más de vida. Para pedir el favor de saludar a las gemelas Olga Marina Cruz y Marta Lucía Cruz Rojas. Qué bendición de cosecha, diría por ahí un amigo, que en el día de ayer se encontraban cumpliendo un añito más de vida. Que Dios y la Virgencita las colme de mucha salud y bendiciones. La saludan sus esposos, sus hijos, nietos, en la vereda de El Gacal, puente de Boyacá. Gracias, Padre, que tenga un excelente día. Dios lo bendiga. Entonces, allí el saludo para ustedes. Cada uno de ustedes hoy al celebrar el don de la vida, solamente darle gracias a Dios por estas gemelitas, por sus padres, por sus esposos, sus hijos, por sus hermanos y por todas las personas que las aprecian, que las valoran. Tenemos por aquí otro saludito en esta mañana, nos dicen hoy, Señor, gracias por el regalo de este nuevo día, gracias por el alimento de vida, por tu misericordia que se renueva cada mañana y por tu amor que nunca falla. Muy buenos días, mi querido padre, mi querida Nancita, oyentes de Onda del Porvenir y emisora virtual La Boyaquita, reciban un saludo muy, pero muy especial de su oyente fiel y firme, el Linda, la más linda. Oramos en este día por la salud de su querido esposo, don el profeta Daniel Correal. Oramos por él para que Dios le dé salud, alegría, pero sobre todo le dé santidad, el deseo de buscar más a Dios. Nos unimos también en este día para orar por la vida de Rosita Inés Suárez Santa María. Oramos por su vida, Dios la colme, la llene de alegría, de gozo, la llene de santidad y le regale el don de la salud. Oramos por el ingeniero Efraín, oramos también por todos nuestros hermanos enfermos. Oramos también allí por Andrés Bautista, para que el Señor le dé el don de la salud, le regale la oportunidad de compartir con sus seres queridos y de poder vivir cada momento, cada instante que el Señor nos regala. Ahora tenemos ya allí las 6:47. Nos vamos ahora con el santo del día, mientras ustedes se animan a escribirnos allí un mensajito hoy cuando celebramos este gran santo en nuestra iglesia.
1: Conocido como el Papa de la Eucaristía. Primer Papa de la historia contemporánea que provenía de la clase campesina y su formación fue exclusivamente pastoral. Nacido en 1835, a la muerte de su padre había podido tomar su puesto, pero su madre lo ayudó a seguir su vocación. Amaba estudiar, gozaba de óptima salud, era afable y tenaz y su vida rica de obras de caridad. Fue capellán, párroco, director espiritual del seminario, después obispo de Mantua, patriarca de Venecia y, en fin, elegido papa. El Papa de la Catequesis. Muy conocido el catecismo que lleva su nombre, pensado para las personas sencillas, porque la cultura no había permeado todos los estratos sociales. Su preocupación era difundir la catequesis de la mejor manera posible. Se opuso al modernismo y a las leyes anticristianas de Francia. El Papa de la Eucaristía anticipó la edad de la primera comunión en torno a los 7 años. Favoreció la renovación de la liturgia, el movimiento bíblico y dio al canto gregoriano la preeminencia. Conocidas son las misas de San Pío X. En el corazón de la puso la participación en la Eucaristía que derrota al enemigo. En el centro, la preocupación pastoral. Su enorme trabajo se debió a su iniciativa personal y puso de manifiesto su bondad que nadie habría podido poner en discusión. En el corazón de su vida y de su magisterio, la preocupación pastoral. En una sociedad en la que se advertía cada vez más la crisis de la fe. Quiso vivir como pobre, nacido pobre, vivió como pobre y seguro de morir paupérrimo. Es una de las frases que dejó en su testamento. 21 de agosto, día del catequista. Tenemos que salir de nuestras cáscaras y decirles que Jesús vive y que Jesús vive para él, para ella, y decírselo con alegría, aunque uno a veces parezca un poco loco. Catequista a la calle, a catequizar, a buscar, a golpear puertas, a golpear corazones. Papa Francisco, nuestro saludo cariñoso a todos nuestros catequistas en las diferentes parroquias de nuestro vicariato, y saludo también a todos los catequistas del mundo entero.

3 de la mañana de viernes, ya 21 de agosto del año 2026. Digámoslo allí en la casita, allí en el trabajo, donde estemos, amado Dios, en esta hermosa mañana de viernes me presento ante ti con un corazón lleno de gratitud para darte gracias por el maravilloso regalo de la vida y por todas las bendiciones con las que cada día colmas mi vida, la vida de mi familia, de mis amigos, de todos los oyentes. Gracias, Padre Celestial, por nuestros hogares, por los alimentos, por la salud, por el trabajo, por las oportunidades y por cada detalle de amor que recibimos de tus manos. Gracias por caminar a nuestro lado, por sostenernos en los momentos difíciles y por guiarnos siempre por caminos de paz, esperanza y sabiduría. Señor amado, hoy pongo en tus manos nuestras preocupaciones, necesidades, proyectos y anhelos. Te pido que nos concedas sabiduría para resolver nuestras dificultades, fortaleza para superar las pruebas y una fe firme para confiar en tus tiempos y tus planes.

sufren hoy las consecuencias de este desastre natural en nuestro país y en otros países. Extiende tu mano sobre todas las personas que hoy necesitan de ti. Quédate siempre con nosotros, protege nuestros pasos, ilumina nuestras decisiones y permite que en este nuevo día esté lleno de bendiciones, paz y motivos para agradecer. Que tu amor habite en nuestros corazones y que podamos sentir hoy tu presencia en nuestras vidas. Gracias por todas las personas que se han sumado para esta obra de caridad, ayudar a nuestros hermanos necesitados de este desastre natural. Oramos por las personas que allí han llevado el arroz, la pasta, todos los elementos de aseo. Gracias a cada uno de ustedes. Gracias también a la pastoral social por quienes ayer estaban cargando, estos como más de unas 14 toneladas para llevarlas allí a Ismina Tadó de Chocó. Qué bello unirnos a todos ellos. Y hoy como familia, como departamento, como iglesia católica, nos unimos también para llevar consuelo, alegría a todos nuestros hermanos necesitados.

Pero en esta mañana tenemos por aquí otro mensajito. Muy buenos días, Padre Omar, Nancita, Rocío. Dios bendice nuestro día a día. Gracias por compartir el programa de Día al Día con Jesús. Un saludo muy especial para mi linda hermana, para mi hermana Patti. Hoy quiero celebrar mucho más que tu cumpleaños. Quiero celebrar el regalo inmenso que ha sido tenerte en mi vida, porque eres esas personas que Dios pone en nuestro camino como un verdadero ángel. Patti, eres un ser maravilloso, de un corazón enorme, caritativa, generosa y siempre dispuesta a tender la mano a quien lo necesita. Eres una mujer entregada, luchadora y comprometida con todo lo que haces. Una excelente hija, una hermana amorosa, una tía maravillosa y una persona que deja huella bonita en quienes tienen la fortuna de conocerte. Por eso hoy, en tu cumpleaños, mi deseo más grande para ti es salud, mucha salud, que Dios te abrace, te proteja y te dé fortaleza para afrontar cada paso que viene. Sé que próximamente tendrás que pasar por un procedimiento importante y quiero que sepas que no estás sola. Te acompañamos con nuestras oraciones, nuestro amor, nuestros pensamientos y todo nuestro cariño. Quiero que llegues a ese momento con la tranquilidad de saber que has sido y sigues siendo una mujer fuerte, valiente y profundamente amada. Que esta nueva etapa sea también una oportunidad para cuidarte, consentirte, descansar y recibir todo ese amor que tantas veces tú has dado a los demás. Que Dios guíe las manos de los médicos, que todo salga de la mejor manera y que después de este proceso venga para ti un tiempo de recuperación, bienestar, tranquilidad y muchos años llenos de salud y alegría y momentos hermosos. Feliz cumpleaños, mi querida Patti. Le enviamos la tortica, el corazón, el abrazo, que nunca te falten motivos para sonreír, personas que te amen y sueños por cumplir, que la vida te devuelva multiplicado todo el bien que has sembrado en el corazón de tantas personas. Te quiero muchísimo, le pido a Dios que te dé, que te conceda el regalo más grande de todos, una vida larga, tranquila, plena y sobre todo llena de mucha salud y santidad. Hoy celebramos tu vida, pero también agradecemos profundamente tenerte con nosotros. Feliz cumpleaños, hermana. Eres un verdadero regalo de Dios. Gracias, gracias, gracias infinitas para Dios. Muchas gracias y feliz día para todos los oyentes de Ondas del Porvenir y la emisora virtual La Boyaquita. Bueno, entonces, hoy el saludo que hacemos llegar allí también para nuestra querida cumpleañera, entonces, para esta hermanita, para Patti, para Patricia, Patti, entonces, para ella, Dios la bendiga y siga derramando abundantes bendiciones. Bueno, buen día.

Día, Padre, Nancita, para dar gracias por un nuevo día de vida a mi familia y pedirle el favor de orar por Juan Castellanos, para que Papito Dios, el Señor de los Milagros y la Mamita María le dé el don de la salud para seguir compartiendo muchos momentos en familia. Recuerda que te queremos mucho, un abrazo fuerte, mil bendiciones. Bueno, para todos nuestros hermanos enfermos, los consentidos de Dios, qué bello sentir que el Señor te dice: no estás solo, estoy contigo, no temas, ánimo, levántate, ven a mí, dice el Señor. Entonces, hoy el abrazo para ustedes, para todos los consentidos de Dios, y en este mes del adulto mayor, en este mes del enfermo, en este mes cuando la pastoral social también allí hace sonreír. Y bueno, por aquí invitamos a la parte urbana. Aquí vamos a tener también nuestra celebración el primer jueves de septiembre. Vamos a celebrar aquí de la parte urbana el día del adulto mayor, aquí a las 9 de la mañana. Entonces, para que se vayan preparando, vayan sacando el vestido al sol, sáquenlo, el vestido al sol, para que ustedes puedan venir ese día. Saquen la corbata, allí las damas, saquen su pañolón, saquen, bueno, su vestido, todo eso, sáquenlo al sol para que puedan venir allí el primer, creo que es el 3 de septiembre, si no estoy mal. Entonces, ya nos vamos preparando para esta bella celebración. Dios los bendiga. Y bueno, seguimos ahora por aquí con estas bellas melodías y nos unimos ahora, nos vamos a unir tan bonito, vamos a unirnos a ustedes con estas melodías y ahora también con la oración de las laudes. Bueno, vamos a invitándolos a ustedes para el próximo 30 tendremos nosotros esta fiesta en honor a Nuestra Señora de Fátima. Estamos en el segundo día de la novena, entonces cordialmente invitados cada uno de ustedes. También allí vamos a partir también del 3 de septiembre, vamos a vivir la novena en honor al Señor de los Milagros. Y bueno, allí vamos, gracias queridos priostes por esta imagen preciosa que se está mandando a elaborar, y también la imagen de Nuestra Señora del Perpetuo Socorro, que quedarán allí en el Santo Sepulcro. Y la propuesta es que hagamos la novena a las 5 de la mañana, como aquí les gusta madrugar. Entonces, 5 de la mañana, para que se vayan preparando todos, 5 de la mañana nos vamos allí al Santo Sepulcro, porque queríamos en la noche, pero en la noche dicen que es mucho frío, más frío que la mañana. Entonces, cordialmente invitados, cada uno de ustedes, entréguenle su vida, entréguenle la familia, entreguemos en las manos del Señor todo lo que somos, todo lo que tenemos y todo lo que el Señor nos concede diariamente.

0: Pero también, así como para que se vayan preparando, también tendremos la asamblea, bueno, esa preparación que hemos venido, formación de los misioneros, de los agentes, de los catequistas, de todos, allí el 12 de septiembre a las 9 de la mañana aquí en nuestra parroquia. Entonces, cordialmente invitados cada uno de ustedes. Oramos hoy por nuestros hermanos enfermos, oramos hoy por todas las personas que se unen también a este medio de estos medios de comunicación. Vamos a orar por todos los enfermos, oramos hoy por todos los hermanos quienes han fallecido, oramos hoy por aquellas personas que vivieron este estruendo en el país y en otros países, oramos por quienes fallecieron, oramos allí por las personas que quedaron bajo los escombros, oramos por todos los rescatistas, oramos por todas las familias. Bueno, qué bonito, nos unimos allí al cardenal, a Monseñor José Luis Rueda Aparicio, quien está haciendo esta misión también durante esta semanita con alrededor de 80 sacerdotes allí en todos estos lugares. Oramos por sus vidas y oramos también por el nuevo anuncio para nuestro país, para Colombia, Monseñor Ángelo. Entonces oramos por él y bueno, por todos estos regalos que hace Dios para nuestra iglesia colombiana. Entonces oremos hoy, oramos por ti, oramos por el niño, el joven, oramos por el docente, por el rector, el coordinador, oramos por la persona que hace un trabajo tan bello y se llama el aseo, los escobitas allí con ese trabajo tan bello, limpiando, arreglando nuestras calles. Ayudemos nosotros no a echar basura, sino a no botar basura, ayudémosles a ellos allí, ofrézcale una empanadita, ofrézcale una gaseosita, dígale muchas gracias por el trabajo que hace, Dios los bendiga, vean qué bello, qué signo tan bello de nosotros también hacia ellos. Entonces oramos por todas estas personas, allí en el campo también, que gracias a ellos llega el producto, llega la papita, el navito, la rubita, la vita, la arvejita, el frijol, llega también a las mesas de nuestras cocinas, allí en nuestros comedores, para que las mamás preparen esos banquetes deliciosos para todos nosotros.
1: Señor, abre mis labios
0: y mi boca proclamará tu alabanza.
1: Gloria al Padre y al Hijo y al Espíritu Santo,
0: como era en el principio, ahora y siempre, por los siglos de los siglos. Amén.
1: Venid, adoremos a Cristo, Pastor Supremo.
0: Venid, adoremos a Cristo, Pastor Supremo.
1: Venid, aclamemos al Señor, demos vítores a la roca que nos salva. Entremos a su presencia dándole gracias, aclamándolo con cantos.
0: Venid, adoremos a Cristo, Pastor Supremo.
1: Porque el Señor es un Dios grande, soberano de todos los dioses. Tiene en su mano las cimas de la tierra, son suyas las cumbres de los montes. Suyo es el mar porque Él lo hizo, la tierra firme que modelaron sus manos.
0: Venid, adoremos a Cristo, Pastor Supremo.
1: Venid, postrémonos por tierra, bendiciendo al Señor, Creador nuestro, porque Él es nuestro Dios, y nosotros su pueblo, el rebaño que Él guía.
0: Venid, adoremos a Cristo, Pastor Supremo.
1: Ojalá escuchéis hoy su voz, no endurezcáis el corazón como en Meribá, como el día de Masá en el desierto, cuando vuestros padres me pusieron a prueba, y dudaron de mí, aunque habían visto mis obras.
0: Venid, adoremos a Cristo, Pastor Supremo.
1: Durante 40 años, aquella generación me repugnó y dije, es un pueblo de corazón extraviado, que no reconoce mi camino, por eso he jurado en mi cólera que no entrarán en mi descanso.
0: Venid, adoremos a Cristo, Pastor Supremo.
1: Gloria al Padre, y al Hijo, y al Espíritu Santo.
0: Como era en el principio, ahora y siempre, por los siglos de los siglos. Amén.
1: Venid, adoremos a Cristo, Pastor Supremo.
0: Unámonos ahora a este himno que nos regala hoy las laudes. Cristo, cabeza, Rey de los pastores, el pueblo entero madrugando a fiesta, canta la gloria de tu sacerdote, himnos sagrados.
1: Con abundancia de sagrado crisma, la unción profunda de tu Santo Espíritu, lo armó guerrero y lo nombró de la iglesia jefe del pueblo.
0: Él fue pastor y forma del rebaño, luz para el ciego, báculo del pobre, Padre común, presencia providente, todo de todos.
1: Tú que coronas tus merecimientos, danos la gracia de imitar su vida, y al fin, sumisos a tu magisterio, danos tu gloria. Amén.
0: Unámonos hoy a esta salmodia que nos ofrece nuestra Madre Iglesia a través de esta oración de las laudes. Salmo 50, confesión del pecador arrepentido, renovados en la mente y en el espíritu y vestidos de la nueva condición humana. Oh Dios, crea en mí un corazón puro, renuévame por dentro con espíritu firme.
1: Misericordia, Dios mío, por tu bondad, por tu inmensa compasión, borra mi culpa, lava del todo mi delito, limpia mi pecado.
0: Pues yo reconozco mi culpa, tengo siempre presente mi pecado. Contra ti solo pequé, cometí la maldad que aborreces.
1: En la sentencia tendrás razón, en el juicio brillará tu rectitud. Mira que en la culpa nací, pecador me concibió mi madre.
0: Te gusta un corazón sincero y en mi interior me inculca sabiduría. Rocíame con hisopo, con el hisopo quedaré limpio, lávame, quedaré más blanco que la nieve.
1: Hazme oír el gozo y la alegría, que se alegren los huesos quebrantados. Aparta de mi pecado tu vista, borra en mí toda culpa.
0: Oh Dios, crea en mí un corazón puro, renuévame por dentro con espíritu firme, no me arrojes lejos de tu rostro, no me quites tu santo espíritu.
1: Devuélveme la alegría de tu salvación, afiánzame con espíritu generoso. Enseñaré a los malvados tus caminos, los pecadores volverán a ti.
0: Líbrame de la sangre, oh Dios salvador mío, y cantará mi lengua tu justicia. Señor, me abrirás los labios y mi boca proclamará tu alabanza.
1: Los sacrificios no te satisfacen, si te ofrecieran holocausto no lo querrías. Mi sacrificio es un espíritu quebrantado, un corazón quebrantado y humillado, tú no lo desprecias.
0: Señor, por tu bondad favorece a Sion, reconstruye las murallas de Jerusalén. Entonces aceptará los sacrificios rituales, ofrenda y holocausto, sobre tu altar se inmolará novillos.
1: Gloria al Padre, y al Hijo, y al Espíritu Santo.
0: Como era en el principio, ahora y siempre, por los siglos de los siglos. Amén.
1: Oh Dios, crea en mí un corazón puro, renuévame por dentro con espíritu firme.

0: Ahora continuamos también con este cántico de Tobías, acción de gracias por la liberación del pueblo. Me enseñó la ciudad santa, Jerusalén, que traía la gloria de Dios. Alégrate, Jerusalén, porque en ti serán congregados todos los pueblos.
1: Anuncien todos los pueblos sus maravillas. Alábenle sus elegidos en Jerusalén. La ciudad del Santo, por las obras de sus hijos, te azotará, pero de nuevo se compadecerá de los hijos de los justos.
0: Confiesa dignamente al Señor y bendice al Rey de los siglos, para que de nuevo sea en ti edificado su tabernáculo con alegría, para que alegre en ti a los cautivos y muestre en ti su amor hacia los desdichados por todas las generaciones y generaciones.
1: Brillarás cual luz de lámpara y todos los confines de la tierra vendrán a ti. Pueblos numerosos vendrán de lejos al nombre del Señor nuestro Dios, trayendo ofrendas en sus manos, ofrendas para el Rey del Cielo.
0: Las generaciones de las generaciones exultarán en ti, y benditos para siempre todos los que te aman.
1: Alégrate y salta de gozo por los hijos de los justos, que serán congregados, y al Señor de los justos bendecirán.
0: Dichosos los que te aman, en tu paz se alegrarán. Dichosos cuantos se entristecieron por sus azotes, pues en ti se alegrarán contemplando toda tu gloria y se regocijarán para siempre.
1: Bendice, alma mía, a Dios, Rey grande, porque Jerusalén con sus zafiros y esmeraldas será reedificada, con piedras preciosas sus muros y con oro puro sus torres y sus almenas.
0: Gloria al Padre, y al Hijo, y al Espíritu Santo.
1: Como era en el principio, ahora y siempre, por los siglos de los siglos. Amén.
0: Alégrate, Jerusalén, porque en ti serán congregados todos los pueblos.
1: Continuemos orando con este Salmo 147. Oremos por cada uno de ustedes, quienes están en sintonía del programa Iglesia en Familia y Al Día con Jesús. Restauración de Jerusalén. Ven y te mostraré la desposada, la esposa del Cordero. Sión alaba a tu Dios que envía su mensaje a la tierra.
0: Glorifica al Señor, Jerusalén. Alaba a tu Dios, Sión, que ha reforzado los cerrojos de tus puertas y ha bendecido a tus hijos dentro de ti. Ha puesto paz en tus fronteras, te sacia con flor de harina.
1: Él envía su mensaje a la tierra y su palabra corre veloz. Manda la nieve como lana, esparce la escarcha como ceniza.
0: Hace caer el hielo como migajas, y con el frío congela las aguas. Envía una torre y se derriten, sopla su aliento y corren.
1: Anuncia su palabra a Jacob, sus decretos y mandatos a Israel. Con ninguna nación obró así, ni les dio a conocer sus mandatos.
0: Gloria al Padre, y al Hijo, y al Espíritu Santo.
1: Como era en el principio, ahora y siempre, por los siglos de los siglos. Amén.
0: Sión, alaba a tu Dios, que envía su mensaje a la tierra.
1: Escuchemos con mucha atención la lectura breve tomada del libro de los Hebreos. Acordaos de aquellos superiores vuestros que os expusieron la palabra de Dios, reflexionando sobre el desenlace de su vida. Imitad su fe. Jesucristo es el mismo hoy que ayer y para siempre. No os dejéis extraviar por doctrinas llamativas y extrañas.
0: Sobre tus murallas, Jerusalén, he colocado centinelas.
1: Sobre tus murallas, Jerusalén, he colocado centinelas.
0: Ni de día ni de noche dejarán de anunciar el nombre del Señor.
1: He colocado centinelas.
0: Gloria al Padre, y al Hijo, y al Espíritu Santo.
1: Sobre tus murallas, Jerusalén, he colocado centinelas.
0: Sobre tus murallas, Jerusalén, he colocado centinelas. Ahora, querida familia, Vamos a unirnos a este cántico evangélico, orando por quienes están ahí en sintonía en este programa, en estos programas. Entonces, unámonos todos diciendo: no sois vosotros los que habláis, sino el Espíritu de vuestro Padre quien habla por vosotros.
1: Bendito sea el Señor Dios de Israel, porque ha visitado y redimido a su pueblo, suscitándonos una fuerza de salvación en la casa de David, su siervo, según lo había predicho desde antiguo por boca de sus santos profetas.
0: Es la salvación que nos libra de nuestros enemigos y de la mano de todos los que nos odian. Ha realizado así la misericordia que tuvo con nuestros padres, recordando su santa alianza y el juramento que juró a nuestro padre Abraham.
1: Para concedernos que, libres de temor, arrancados de la mano de los enemigos, le sirvamos con santidad y justicia en su presencia todos nuestros días.
0: Y a ti, niño, te llamarán profeta del Altísimo, porque irás delante del Señor a preparar sus caminos, anunciando a su pueblo la salvación y el perdón de sus pecados.
1: Por la entrañable misericordia de nuestro Dios, nos visitará el sol que nace de lo alto, para iluminar a los que viven en tiniebla y en sombra de muerte, para guiar nuestros pasos por el camino de la paz.
0: Gloria al Padre, y al Hijo, y al Espíritu Santo.
1: Como era en el principio, ahora y siempre, por los siglos de los siglos. Amén.
0: No sois vosotros los que habláis, sino el Espíritu de vuestro Padre quien habla por vosotros.
1: Nos unimos orando con estas preces, orando por nuestros hermanos enfermos, por quienes están en casa en recuperación. Demos gracias a Cristo, el buen pastor, que entregó la vida por sus ovejas, y supliquémosle diciendo: apacienta a tu pueblo, Señor.
0: Apacienta a tu pueblo, Señor.
1: Señor Jesucristo, tú que en los santos pastores nos has revelado tu misericordia y tu amor, haz que por ellos continúe llegando a nosotros tu acción misericordiosa.
0: Apacienta a tu pueblo, Señor.
1: Señor Jesucristo, tú que a través de los santos pastores sigues siendo el único pastor de tu pueblo, no dejes de guiarnos siempre por medio de ellos.
0: Apacienta a tu pueblo, Señor.
1: Señor Jesucristo, tú que por medio de los santos pastores eres el médico de los cuerpos y de las almas, haz que nunca falte en tu iglesia los ministros que nos guíen por las sendas de una vida santa.
0: Apacienta a tu pueblo, Señor.
1: Señor Jesucristo, tú que has adoctrinado a la iglesia con la prudencia y el amor de los santos, haz que, guiados por nuestros pastores, progresemos en la santidad.
0: Apacienta a tu pueblo, Señor. Ahora, querida familia, desde la experiencia que estamos viviendo de dolor, de alegría, de tristezas, abandonémonos hoy a nuestro amado Dios a través de nuestra oración personal.
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0: confiados plenamente las promesas de nuestro amado Dios, que no nos abandona, que no nos deja, vamos a decir todos: apacienta a tu pueblo, Señor.
1: Apacienta a tu pueblo, Señor.
0: En esta mañana, unámonos confiadamente al Padre, como Cristo nos enseñó. Padre nuestro que estás en el cielo, santificado sea tu nombre. Venga a nosotros tu reino, hágase tu voluntad en la tierra como en el cielo.
1: Danos hoy nuestro pan de cada día. Perdona nuestras ofensas, como también nosotros perdonamos a los que nos ofenden. No nos dejes caer en la tentación y líbranos del mal.
0: Oremos. Dios todopoderoso y eterno, que para defender la fe católica e instaurar todas las cosas en Cristo, colmaste al Papa San Pío X de sabiduría divina y de fortaleza apostólica, concédenos que, dóciles a sus instrucciones y ejemplos, consigamos la recompensa eterna. Por nuestro Señor Jesucristo, tu Hijo, que vive y reina contigo en la unidad del Espíritu Santo y es Dios por los siglos de los siglos.
1: Amén.
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4: Echa fuera el temor. Quien se siente amado no tiene miedo. Confía, es capaz de creer que su hoy y su mañana serán mejor. El amor echa fuera el temor.

el amor echa fuera el temor. Uno no tiene en el corazón miedo, porque uno sabe que pase lo que pase, el Señor está con uno para sacarlo adelante.

y Él ya nos ha liberado. Nosotros no hemos venido a este mundo a sufrir. Ya uno sufrió por nosotros. Y Jesús se alegra por eso. Padre, te alabo y te bendigo, porque la buena noticia para los

0: Bueno, en esta mañana feliz, dichosa que el Señor nos regala, ahora vamos a permitir también que la palabra de Dios ilumine toda nuestra vida. Vamos a permitir que la palabra de Dios ilumine nuestras vidas, ilumine nuestras conciencias. Entonces, escuchemos cada uno atentos hoy la palabra de Dios.
1: Lectura de la profecía de Ezequiel, en el capítulo 37, del versículo 1 al 14. En aquellos días, la mano del Señor se posó sobre mí. El Señor me sacó en espíritu y me colocó en medio de un valle todo lleno de huesos. Me hizo dar vueltas y vueltas en torno a ellos. Eran muchísimos en el valle y estaban completamente secos. Me preguntó: Hijo de hombre, ¿podrá revivir estos huesos? Yo respondí: Señor Dios mío, tú lo sabes. Él me dijo: Pronuncia un oráculo sobre estos huesos y diles: Huesos secos, escuchen la palabra del Señor. Esto dice el Señor Dios a estos huesos: Yo mismo infundiré espíritu sobre ustedes y vivirán. Pondré sobre ustedes los tendones, haré crecer la carne, extenderé sobre ella la piel, los infundiré espíritu y vivirán. Y comprenderán que yo soy el Señor. Yo profeticé como me había ordenado, y mientras hablaba se oyó un estruendo y los huesos se unieron entre sí. Vi sobre ellos los tendones, la carne había crecido y la piel la recubría, pero no tenían espíritu. Entonces me dijo: Conjura al espíritu, conjúralo, hijo de hombre, y di al espíritu: Esto dice el Señor Dios, ven de los cuatro vientos, espíritu, y sopla sobre estos muertos para que vivan. Yo profeticé como me había ordenado. Vino sobre ellos el espíritu y revivieron y se pusieron en pie. Era una multitud innumerable y me dijo: Hijo de hombre, estos huesos son la entera casa de Israel, que dice: Se ha secado nuestros huesos, se ha desvanecido nuestra esperanza, ha perecido, estamos perdidos. Pero eso profetiza y diles: Esto dice el Señor Dios, yo mismo abriré sus sepulcros y los sacaré de ellos, pueblo mío, y los llevaré a la tierra de Israel. Y cuando abra los sepulcros y los saque de ellos, pueblo mío, comprenderán que yo soy el Señor. Pondré mi espíritu en ustedes y vivirán. Los estableceré en su tierra y comprenderán que yo, el Señor, lo digo y lo hago. Oráculo del Señor. Palabra de Dios.
0: Te alabamos, Señor.
1: Nos unimos al Salmo 106. Den gracias al Señor, porque es eterna su misericordia.
0: Den gracias al Señor, porque es eterna su misericordia.
1: Que lo confiesen los redimidos por el Señor, los que Él rescató de la mano del enemigo, los que reunió de todos los países, oriente y occidente, norte y sur.
0: Den gracias al Señor, porque es eterna su misericordia.
1: Erraban por un desierto solitario, no encontraban el camino de ciudad habitada. Pasaban hambre y sed, se les había agotado la vida.
0: Den gracias al Señor, porque es eterna su misericordia.
1: Pero gritaron al Señor en su angustia y los arrancó de la tribulación. Los guió por un camino derecho para que llegaran a una ciudad habitada.
0: Den gracias al Señor, porque es eterna su misericordia.
1: Den gracias al Señor, porque por su misericordia y las maravillas que hace con los hombres. Colmó el ansia de los sedientos y a los hambrientos los colmó de bienes.
0: Den gracias al Señor, porque es eterna su misericordia. Ahora acojamos también la proclamación del Santo Evangelio, del Evangelio de Mateo, capítulo 22, versículos del 34 al 40. En aquel tiempo, los fariseos, al oír que Jesús había hecho callar a los saduceos, se reunieron en un lugar y uno de ellos, un doctor de la ley, le preguntó para ponerlo a prueba: Maestro, ¿cuál es el mandamiento principal de la ley? Él le dijo: Amarás al Señor tu Dios con todo tu corazón, con toda tu alma, con toda tu mente. Este mandamiento es el principal y primero. El segundo es semejante a él: Amarás a tu prójimo como a ti mismo. En estos dos mandamientos se sostienen toda la ley y los profetas. Palabra del Señor.
1: Gloria a ti, Señor Jesús.
2: El amor, el remedio para curar la humanidad. No nos cansaremos de reflexionar en el mandamiento del amor. Y aunque se han dicho tantas cosas que parece un discurso desgastado, siempre hay algo nuevo por profundizar. Quiero tomar para esta reflexión solo un énfasis que hace Jesús: amar con todo el corazón, toda el alma y todo el ser. Jesús no soporta los amores a medias. El Papa Benedicto hace una claridad muy valiosa acerca del amor. Dice que hay un amor llamado Eros, que es un amor que siempre busca algo. Ese amor puede ser el punto de arranque. Aquí todavía no se ama con todo el corazón, el alma y el ser. El otro amor se llama caridad y es un amor que no busca nada. Es un amor de donación. En ambos amores buscan satisfacción, pero el Eros busca la satisfacción en el recibir, mientras que la caridad encuentra la satisfacción en el dar. Había una vez un viejo que nunca había recibido un poco de amor. En toda su vida nunca había aprendido a amar, a vivir con alegría, y ni siquiera se decidía a morir. No sabía ni llorar ni sonreír. Todo lo que sucedía en el mundo no le interesaba, ni le hacía triste ni alegre. Nada le asombraba. Todas sus horas y jornadas las pasaba delante de su choza sin dignarse a mirar al cielo ni hablar con nadie. A veces algún pasajero le hacía preguntas. Era tan viejo que la gente lo creía sabio y quería aprender de él. Por ejemplo, le preguntaban: ¿qué tenemos que hacer para alcanzar la felicidad? La felicidad, respondía, es un invento de hombres necios. ¿De qué manera podemos trabajar por los demás y ser útiles a nuestros hermanos?, le preguntaban algunos jóvenes deseosos de hacer algo bueno. Quien se sacrifica por la humanidad es un loco, continuaba a contestar el viejo con una mueca siniestra. ¿Cómo podemos orientar a nuestros hijos hacia el camino del bien?, le preguntaban ciertos padres. Los hijos son serpientes. Los calientas en tu regazo y ellos te van a matar con sus mordeduras venenosas. Hasta los artistas y los poetas

Le preguntaban ciertos padres. Los hijos son serpientes. Los calientas en tu regazo y ellos te van a matar con sus mordeduras venenosas. Hasta los artistas y los poetas

0: y sucedió que abrió sus ojos a la vida y luego murió sonriendo. Si un niño no recibe amor desde sus primeros años de vida, difícilmente llegará a dar amor. Le quedará en el alma el deseo irresistible de ser amado y a la vez un rencor por no haber recibido amor. La única manera para que florezca el amor en una persona es amarla de veras, superando todas las ingratitudes y obstáculos. Si no se siente amor, no se cosecha amor. Ama con todo el corazón, con toda el alma y con todo el ser, sin ningún interés, solo ama. Si así vives cada día, has puesto la mejor medicina para aliviar los males del mundo. Vivir amando es la única manera digna de vivir. Señor, que no pase este día sin haber expresado amor de verdad a quienes comparten con nosotros su vida.
1: Bueno.
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4: Las 7:36 minutos en Colombia, 7:36 en Boyacá. Atención, su hija Matilde Molina, esposo e hijos y demás familiares invitan a la misa por el eterno descanso de las almas de sus padres Adelina González, Antonio Molina y de sus hermanos Luis Humberto Herminia y Luz Herminda Molina, de sus suegros Emilio Parra y Chiquinquirá Jerez, al cumplir un aniversario más de sus fallecimientos. Se oficiará este domingo 23 de agosto a las 12 del mediodía en la iglesia Nuestra Señora del Rosario de Samacá. Luego la visita al cementerio local. Por la asistencia a este acto piadoso, la familia Molina quedará eternamente agradecida. En Colombia, 7:37 en la mañana de Ondas del Porvenir. Más información para nuestra apreciada audiencia en nuestro bonito territorio de Boyacá. Las 7:37 en Colombia, escucha nuestro dial de Ondas del Porvenir.

La familia Forero Gil, sus padres Jimmy Forero Sierra y Sandra Gil González, sus hermanos Amara Valentina y Alejandro Forero Gil, sus abuelitas Herminia González, Efrosina Sierra, Herminda Sierra y Carmen Rosa Zamora, tíos, primos y demás familiares, expresan sus más profundos y sinceros agradecimientos a todas las personas, amigos y vecinos que nos acompañaron con sus valiosas oraciones, donaciones, muestras de cariño y atención durante este difícil momento tras la partida de nuestro amado Juan Andrés Forero Gil. Su apoyo incondicional ha sido un pilar fundamental para reconfortar nuestros corazones. Queremos extender un saludo y agradecimiento muy especial al alcalde Wilson Casiblanco Gil por su constante apoyo, solidaridad y atención brindadas a nuestra familia, el doctor William Alexander Gil, por su compañía, entrega y valiosa ayuda en estos momentos de profunda tristeza, el doctor Sergio Ramírez, por su gran disposición y apoyo incondicional, y muestras de aprecio al doctor Oscar Montañez, por su sincera solidaridad y valioso acompañamiento a nuestra familia. Monseñor William Rincón,

sus oraciones y fortaleza, espiritualidad y palabras de fe que llenaron nuestros corazones de paz. Al Padre Luis Carlos Gachagoque, por su acompañamiento espiritual y por el elevarnos en sus oraciones durante este duro trance. Invitamos cordialmente a todos nuestros amigos, allegados y comunidad en general a unirse a nuestra misa de novenario por el eterno descanso del alma del joven Juan Andrés Forero Gil. El día domingo 23 de agosto, a la 1:00 p.m, en la iglesia Nuestra Señora del Rosario. Agradecemos su compañía y sus continuas oraciones para encomendar el alma de Juan Andrés a la misericordia de Dios, gratitud eterna. La familia Forero Gil les agradece en el alma.

20 minutos para que sean las 8 de la mañana en Colombia, 20 para las 8 en Colombia. 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Siete con 40 minutos en la mañana de Ondas del Porvenir, 7:40, escucha nuestro dial 910 AM.

0: con la vida.
1: 7:41 en Colombia, su esposa Gloria Isabel Sánchez, sus hijos Javier Armando, Víctor Hugo y Freddy Fernando Morales Sánchez. Nueras, nietos, su señora madre, María Elsa Gil de Morales. Hermanos y demás familiares invitan a la misa por el eterno descanso de las almas de su esposo, padre, suegro y abuelito, Hugo Armando Morales Gil, al cumplir 3 meses de su fallecimiento. Benjamín Morales Torres, al cumplir un aniversario más de su partida a la eternidad. Y Braulio Sánchez, al cumplir 1 mes de su fallecimiento. Se oficiará este domingo 23 de agosto a las 4 de la tarde en la Capilla del Voto, Parroquia del Señor de los Milagros de Samacá. Luego una visita al cementerio local y bendición de la lápida. Por la asistencia de este acto religioso, la familia Morales Sánchez quedarán eternamente agradecidos.

Las 7 de la mañana y 42 minutos en Colombia, 7:42. 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Su hija Matilde Molina, esposo e hijos y demás familiares invitan a la misa por el eterno descanso del alma de sus padres, Adelina González, Antonio Molina, de sus hermanos Luis, Humberto, Herminia y Luz Herminda Molina, de sus suegros Emilio Parra y Chiquinquirá Jerez, al cumplir un aniversario más de sus fallecimientos. Se oficiará este domingo 23 de agosto a las 12 del mediodía en la iglesia Nuestra Señora del Rosario, Samacá. Luego la visita al cementerio local. Por la asistencia a este acto de fe, la familia Parra Molina quedará eternamente agradecida. 7:43 en Colombia, de Ondas del Porvenir. Su esposa, María Elisa Betancourt. Sus hijos, Marta, Alfonso, Abraham, Reinaldo, María Elena, Rosalba, Gladys, Cecilia, Sixto, Humaira y Pedro González Betancourt, yernos, nueras, nietos y demás familiares, invitan a sus amigos y relacionados a la misa por el eterno descanso del alma de su esposo, padre, suegro y abuelito, Belarmino González, al cumplir 10 años de su partida a la eternidad, de sus cuñados y tíos, Manuel, Ignacio, Flaminio, María de Jesús y Vicente González Matamoros, Juber y Luz Miriam González, Pedro y José Betancourt, al cumplir un aniversario más de sus fallecimientos. Se oficiará mañana sábado 22 de agosto a las 12 del mediodía en la iglesia Nuestra Señora del Rosario de Samacá. Luego la visita al cementerio local. Por la asistencia a este acto religioso, la familia González Betancourt quedará eternamente agradecida. En Colombia, 7:44 en nuestro Dial de Ondas del Porvenir, 7:44, su hija Ana Mercedes Castillo, su yerno José Antonio Ramírez, sus nietos invitan a la misa por el eterno descanso de las almas de su querido padre y abuelito, José Eustorgio Castillo Páez, al cumplir 14 años de su partida a la eternidad. Ana Tulia Rodríguez, Inés Jamaica, Benigno Jamaica, Ana Dolores Jamaica, José Vicente Ramírez, Rosalvina Ramírez y María Elena Ramírez, al cumplir un aniversario más de sus fallecimientos. Se oficiará este domingo 23 de agosto a las 2 de la tarde en la iglesia Nuestra Señora del Rosario de Samacá. Seguidamente, la visita al cementerio local y exhumación de los restos de José Eustorgio Castillo Páez. Por la asistencia a este acto de fe, la familia Ramírez Castillo quedará eternamente agradecida. 15 minutos nos separan de las 8 de la mañana en Colombia. 15 para que sean las 8. Su señora madre, María Agripina Sánchez. Su tío, José Jerez. Sus hermanos, Andrea Paola, Yuleidi, Karen Lizeth, Juan Pablo Martínez y demás familiares invitan a la misa por el eterno descanso de las almas de su hijo, sobrino y hermano, Juan Gabriel Sánchez, al cumplir 11 años de su fallecimiento. Carlos Humberto Sánchez, al cumplir 5 meses de su partida a la eternidad. Abigail Otálora, José Yomar Jerez y Luis Felipe Jerez, al cumplir un aniversario más de sus fallecimientos. Y por todas las benditas almas, se oficiará mañana sábado 22 de agosto a las 12 del mediodía en la Capilla del Voto, Parroquia del Señor de los Milagros de Samacá, con posterior visita al cementerio local. Por la asistencia a este acto religioso, la familia Sánchez Sánchez y Sánchez Jerez quedarán eternamente agradecidas. 7:46 en la mañana, de Ondas del Porvenir, y su esposa María Constanza Buitrago, sus hijos Wilman, Ander, Diana, Yundor y Harold Gil Buitrago, Nubia, Jeffer y Marisol Gil, yernos, nueras, nietos y demás familiares, invitan a la misa por el eterno descanso de las almas de José Eduardo Gil Muñoz, al cumplir 13 años de su partida a la eternidad. Agripina Parra, Saúl Buitrago, María de Jesús Muñoz y Eduardo Gil Castiblanco, al cumplir un aniversario más de sus fallecimientos. Se oficiará mañana sábado 22 de agosto a la 1 de la tarde en la iglesia Nuestra Señora del Rosario de Samacá. Luego la visita al cementerio local. Por la asistencia a este acto religioso, la familia Gil Buitrago quedará eternamente agradecida. 13 minutos faltan para las 8 de la mañana. 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A ellos, quienes conocieron la fuerza de la nobleza, compartieron con nosotros el regalo de la vida, nos brindaron su bondad, amor, y desde donde están,
siguen siendo nuestra mayor motivación para continuar nuestro camino. Su esposa, Marta Lucía Gil Betancourt, sus hijos, Erika, Cristian, Lady, Mónica y Dana Betancourt Gil, yerno, nueras, nietos y demás familiares, invitan a sus amigos y relacionados a la misa por el eterno descanso de las almas de su esposo, padre, suegro y abuelito, Miguel Betancourt Martínez, al cumplir 6 años de su partida a la eternidad. Miguel Gil, custodia Betancourt, Jorge Enrique Gil, Edwin Espinosa, Carolina Gil Chaparro, Anatolio Betancourt y Guillermo Parra, al cumplir un aniversario más de sus fallecimientos, se oficiará este domingo 23 de agosto, a las 8 de la mañana en la iglesia Nuestra Señora en Rosario de Samacá. Seguidamente, la visita al cementerio local. Por la asistencia a este acto religioso, la familia Betancourt Gil anticipa sus más sinceros agradecimientos. Las 7 y 48 en la mañana de Ondas del Porvenir y sus hijos Darío, Benjamín, Estela, Víctor y Miguel Alfonso Tobar Fagua, yerno, nueras, nietos y bisnietos y demás familiares invitan a sus amigos y relacionados a la misa por el eterno descanso de las almas de su esposa, madre, suegra y abuelita, María de Jesús Fagua Espitia, al cumplir 15 años de su partida a la eternidad. Miguel Tomar González, al cumplir 1 mes, 20 días de su fallecimiento. Se oficiará este sábado 22 de agosto, a las 9 de la mañana en la iglesia Nuestra Señora en Rosario de Samacá. Luego la visita al cementerio local. Por la asistencia a este acto piadoso, la familia Tobar Fagua quedará eternamente agradecida. 11 minutos nos separan de las 8 de la mañana en Colombia. Su esposa, Ana María González de La Rota, sus hijos, yernos, nueras, nietos y demás familiares invitan a la misa por el eterno descanso de las almas de su esposo, padre, suegro y abuelito, Fabriciano La Rota Matamoros, al cumplir 20 años de su fallecimiento, de su hijo, José Néstor La Rota, al cumplir 25 años de su partida a la eternidad, de su hermano Luis Hernando González, de sus nietos Jairo Alonso y Reinaldo Felipe Jerez La Rota, de su señora madre Orocia González y José La Rota, al cumplir un aniversario más de sus fallecimientos. Se oficiará mañana sábado 22 de agosto a las 10 de la mañana en la capilla Voto, parroquia del Señor de los Milagros de Samacá, con posterior visita al cementerio local. Por la asistencia a este acto de fe, la familia La Rota González quedará eternamente agradecida. 10 minutos nos separan de las 8 de la mañana en nuestra hermosa, querida, gran y espectacular Colombia. Sus hijos, Manuel Antonio, Carmen Rosa, Alba Cristina, Nidia Consuelo, Hernán Darío y Edwin Ovidio Gil Sánchez, yernos, nueras, nietos, bisnietos y demás familiares invitan a amigos y relacionados a la misa por el eterno descanso del alma de sus padres, suegros y abuelitos, Pedro Antonio Gil Pulido, al cumplir 15 años y 2 meses de su partida a la eternidad, María del Carmen Sánchez de Gil, Jesús Gil, María Pulido, Vicente Sánchez, Rosario González y Sara Rodríguez, al cumplir un aniversario más de sus fallecimientos. Se oficiará mañana sábado 22 de agosto a las 2 de la tarde en la Capilla El Voto, parroquia del Señor de los Milagros de Samacá. Seguidamente la visita al cementerio local. Por la asistencia a este acto piadoso, la familia Gil Sánchez quedará eternamente agradecida. 9 minutos faltan para que sean las 8 de la mañana en nuestra Ondas del Porvenir. Es difícil ver cómo pasa el tiempo y cada día que pasa te extraño más, extraño tu sonrisa, tu amor, tus consejos y hasta tus regaños. Daría lo que fuera por escuchar tu voz, pero me consuela en saber que estás en un lugar mejor, y le pido a Dios que algún día podamos reunirnos nuevamente. Su esposa, Alicia Zavala, sus hijos, Walter, Robinson, Jason, Frankie, Gilbert, Emerson, Jefferson, Christian y Zaira Murillo Zavala. Yernos, nueras, nietos y demás familiares invitan a sus amigos y relacionados a la misa por el eterno descanso del alma de su esposo, padre, suegro y abuelito, Oliverio Murillo Castiblanco, al cumplir un aniversario más de sus natalicios. Se oficiará el día de mañana, sábado 22 de agosto, a las 11 de la mañana en la iglesia Nuestra Señora en Rosario de Samacá. Luego la visita al cementerio local.
por la asistencia a este acto religioso, la familia Murillo Zavala quedará eternamente agradecida. 8 minutos para que sean las 8 de la mañana, está escuchando Ondas del Porvenir su compañera sentimental, Clara Patiño, su hija Jenny Marcela Rodríguez, sus hermanos Elena, Israel y Pablo Emilio Rodríguez Parra. Cuñadas, primos, sobrinos y demás familiares agradecen al párroco, Monseñor William Rincón, familiares, amigos y relacionados, las manifestaciones de condolencia recibidas con motivo del reciente fallecimiento de su compañero, padre, hermano, cuñado, primo y tío, Carlos Hernando Rodríguez Parra. A la vez se permiten el invitar a la misa de novenario que se oficiará este domingo 23 de agosto a las 12 del mediodía en la iglesia Nuestra Señora del Rosario de Xamacá. Luego la visita al cementerio local. Por la asistencia a este acto religioso, las familias Rodríguez Patiño y Rodríguez Parra quedarán eternamente agradecidas. 7 minutos para que sean las 8 de la mañana en Colombia. 7

Yerno, nuera, nietos y demás familiares agradecen a sus amigos y relacionados las manifestaciones de condolencia recibidas con motivo del reciente fallecimiento de su esposo, padre, suegro y abuelito, Marcos López Gil. A la vez se permiten en invitar a la misa de novenario que se efectuará mañana sábado 22 de agosto a las 2 de la tarde en la iglesia Nuestra Señora en Rosario de Samacá. Luego la visita al cementerio local. Por la asistencia a este acto religioso, la familia López Pulido quedará eternamente agradecida. 6 minutos para que sean las 8 de la mañana en Colombia, la familia Cárdenas Cuy y demás familiares invitan a la misa por el eterno descanso de las almas de Luis Alejandro Cárdenas, al cumplir 5 años de su partida a la eternidad. Carmen Castillo, Elisa Vargas, Ricardo Reyes, Antonio Cárdenas y Verónica Reyes, al cumplir un aniversario más de sus fallecimientos. Se oficiará mañana, sábado 22 de agosto, a las 4 de la tarde en la Capilla El Voto, Parroquia del Señor de los Milagros de Samacá, con posterior visita al cementerio local. Por la asistencia a este acto de fe, la familia Cárdenas Cuy y Reyes quedarán eternamente agradecidas. 5 minutos faltan para que sean las 8 de la mañana. Está escuchando Ondas del Porvenir. 5 minutos para que sean las 8 en Boyacá. Sus hermanos José Antonio, Agustín, Carmen Rosa, Flor Elisa, María Hilda, María Mary, Gonzalo, Orlando, Luz Marina, Blanca Aurora, Marta y Aris Marcela López Martínez, cuñados, cuñadas, sobrinos, primos y demás familiares invitan a la misa por el eterno descanso del alma de su hermana, cuñada, tía y prima Chiquinquirá López Martínez, al cumplir 1 mes de su fallecimiento. Se oficiará mañana sábado 22 de agosto a las 10 de la mañana en la iglesia Nuestra Señora en Rosario de Samacá. Luego la visita al cementerio local. Por la asistencia a este acto piadoso, la familia López Martínez quedará eternamente agradecida. Y en turno de nuestros servicios sociales, para nuestra gran audiencia, comunicado a la opinión pública, el Honorable Consejo Municipal de Samacá informa a la comunidad que la sesión que había sido programada para el día martes 18 de agosto del año en curso a las 9 de la mañana con el fin de tratar temas del alumbrado público fue aplazada atendiendo la solicitud prestada por el señor alcalde municipal, quien manifestó la imposibilidad de asistir a la misma debido a compromisos de gestión institucional. En atención a la importancia de los temas que serán abordados con el propósito de garantizar la participación del señor alcalde y el adecuado desarrollo de la sesión, se ha programado nuevamente para este martes 25 de agosto a las 9 de la mañana en el Auditorio Camsicá. El Honorable Consejo Municipal agradece a la comunidad su comprensión y a la importancia de este tema que ustedes le den cordialmente, Honorable Consejo Municipal de Samacá, Boyacá. Más información para nuestros oyentes. 3 minutos faltan para que sean las 8 de la mañana en este día, viernes 21 de agosto. La Asociación de Suscriptores del Acueducto de Salamanca comunica a todos los suscriptores a el plan de contingencia frente al fenómeno del Niño en la fase 1. 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Por lo tanto, agradecemos a cada uno de los suscriptores la responsabilidad y el buen uso del recurso hídrico. Entre todos haremos posible un mejor servicio, calidad, entendimiento, comprensión para el futuro de nuestras generaciones. 2 minutos faltan para que sean las 8 en Colombia. Firma aparece de don José Santos Betancur Sánchez, representante legal, aparece igualmente con el NIT. En Colombia, 2 minutos para que sean las 8 de la mañana. 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Tenemos por acá información que nos envió a esta hora para nuestra gran atención. 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
2: Queridos hermanitos, tengan muy buenos días. Les habla su cacique Esteban, botánico, naturista y conocedor de la madre naturaleza y herbólogo profesional. Espero que todos se hayan levantado con mucha fe, se hayan levantado con mucho entusiasmo, estén positivos para irse a trabajar, para que en el día de hoy les vaya bien. En el día de hoy consigan muchas cosas que de pronto no han podido conseguir. También es importante que le demos mucho ánimo a nuestros hijos para que se vayan al colegio y se vayan con ese mismo positivismo, les vaya bien en el estudio. Entonces, queridos amiguitos, no olviden que toda enfermedad tiene cura. ¿Y dónde está la cura? Está en la naturaleza. Dios nos da la enfermedad, pero a la vez también nos da una planta para podernos sanar, y no nos dé vergüenza de estar enfermos, porque la vergüenza es mala consejera. Consulte a tiempo y sin temores. Las enfermedades que padecemos, a veces por no consultarlas, se nos van moviendo crónicas y delicadas. Bueno, entonces espero de que hoy tengan todos su cuaderno y su lápiz, porque hoy voy a hablarles sobre diferentes planticas, para qué sirven, cómo la podemos utilizar. Por ejemplo, el palo santo nos sirve muchísimo para el reumatismo y para la artritis. Anoten, el palo santo, ese lo consiguen y nos sirve para esto. El perejil es afrodisíaco para aquellos señores que a veces están mal. Es diurético, les favorece mucho a las señoras el flujo menstrual. Entonces el perejil, utilicémoslo para esto. El pino es hemostático, es vasoconstrictor, es antisudorífico. Aquellas personas que sudan muchísimo pueden tomar pino, y este es muy bueno. También para las personas que sufren de la próstata, de la vena várice, también pueden tomar en cocimiento. El romero es muy bueno para los catarros, para el dolor de cabeza, para el asma. Sirve también para lavados vaginales, alivia los dolores musculares y es muy bueno también para el asunto de los calambres. Hay personas que les dan muchísimos calambres, entonces utilicen el romero en cocimiento y este es muy bueno para que se recuperen de este problemita. La ruda, que la mantenemos casi en todas las casas, nos sirve para el dolor de cabeza, el dolor de los oídos, los dolores de la menstruación, las dislocaciones, las tumoraciones y los golpes. A las señoras también les estimula muchísimo el flujo menstrual, les quita muchísimos los dolores, entonces deben de utilizarla también en cocimiento, pero hay que tener mucho cuidado con las señoras que están en embarazo, porque ellas no la pueden consumir porque es dañosa. También la salvia nos sirve para los bochornos, las náuseas, para la digestión, para la menopausia, también aquellas personas o señoras que ya han pasado de los 40 añitos, que de pronto ya les llega este problema de la menopausia, entonces deben de utilizarla. El saúco es muy bueno para las afecciones del pulmón, para la tos, para los bronquios y para las enfermedades de la piel. Este en cocimiento, haciendo bañitos, sirve muchísimo para las personas que sufren de esas llagas en las piernas. También el tomillo, mucho ojo a las personas para que utilicen el tomillo, que es fácil de conseguir. Nos sirve para la tos, nos sirve también para el riñón, nos sirve para el hígado, para expulsar la bilis, nos sirve también como antihelmíntico, es condimentaria, nos sirve también para condimentar nuestras comidas, nos desinfecta muchísimo la boca cuando de pronto padecemos de problemas del mal aliento, pero cuando hagamos esto, pues miremos primero que todas nuestras muelitas y todos nuestros dientes estén buenos, porque si uno está mal de la dentadura, pues también esto le produce mal aliento. Entonces ya saben, amiguitos, enseguida de la publicidad les seguiré dando más instrucciones de diferentes plantas que tenemos para que ustedes mejoren.
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2: Entonces, amiguitos, ya saben, sintonícenme para que se enteren. Entonces seguimos con el sinnúmero de plantas que tenemos y que deben de tomar y que son fáciles de conseguir. Por ejemplo, el torojín nos sirve para los nervios, nos sirve para el insomnio y nos sirve para la depresión. También nos sirve para el problema del corazón. Este es muy bueno. También el totumo nos evita la diarrea causada por amibas y nos calma la diarrea crónica. Es auxiliar en el tratamiento de la bronquitis porque nos sirve muchísimo para la tos, nos sirve para descongestionar el pecho, para sacar esas flemas. También la virabira. La virabira es muy buena para los señores que sufren de la próstata. A las señoras que también les da mucha orinadera, también es muy buena. Nos sirve también para la tos, para la bronquitis y para la gripa. La uchuva es buenísima, nos sirve para la... los riñones, nos sirve para la piel, nos sirve para la próstata, nos sirve también para las vistas. La uchuva también nos sirve en juguito, es muy bueno todos los días tomarlo para el problema de la diabetes. Esto nos va a bajar muchísimo el azúcar, entonces no olviden que deben de utilizar muchísimo la uchuva. También la hierbabuena, la hierbabuena les sirve para los niños, para cuando están faltos de apetito, nos sirve también para los nervios y nos sirve para el insomnio. Una buena cantidad tomada a la hora de acostarse uno con un poquito de manzana y hierbabuena, esto lo va a hacer dormir como un bebé hasta el otro día. También la sábila es un ligero purgante, nos estimula a las señoras el flujo menstrual y lo que sí es importante es que tiene una contraindicación, no se debe prolongar por mucho tiempo porque mucho uso nos irrita nuestro estómago. Entonces ya saben, queridos amigos, tengamos un poquito de cuidado con la sábila porque ella también sirve. Los cristales nos sirven muchísimo para los problemas de los bronquios, esas toses que muchas veces nos presentan y que no las podemos curar. Podemos hacer un ponche de cristales de sábila y huevito. Esto lo baten bien hasta que llegue a un punto y ahí lo pueden tomar con un poquito de azúcar y les va a mejorar muchísimo el problema de la bronquitis. La manzanilla nos sirve también para los cólicos de cuando a uno le sientan mal las comidas. A las señoras les sirve para los cólicos menstruales, el dolor de estómago, la diarrea. Y cuando las señoras de pronto van a tener el bebé, que de pronto están retardadas, que no llega rápido, entonces lo pueden apresurar tomando un cocimiento de manzanilla. También la mora es muy buena para descongestionar los riñones y nos sirve también para el estrés. La puede tomar uno en un poquito de té o la puede tomar en cocimiento. Nos sirve también para la tos. Esta también es muy buena para los pulmones. También la mora es muy buena, agregándole un poquito de miel de abejas. Nos va a descongestionar muchísimo los pulmones. También el muérdago. El muérdago es muy bueno. Nos sirve muchísimo para la tensión arterial. Y la epilepsia. También nos sirve para tromboflebitis, o sea, aquellas personas que tienen inflamación en las venas internas, pueden tomarla también, y este es muy bueno, el muérdago. También la naranja es muy buena, nos eleva muchísimo las defensas de nuestro organismo, también nos calma a veces la tos cuando la tomamos o la comemos un poquito suasada. También nos sirve para cuando estamos muy duros del estómago, entonces también podemos tomar un juguito de naranja y esto nos va a mejorar muchísimo el problema del estreñimiento. Las hojas del naranjo nos favorecen la diuresis, o sea que nos hace funcionar bien los riñones. Nos sirve también para eliminar un poquito de ácido úrico si la tomamos todos los días en ayunas. Hay que tener cuidado si las personas que padecen de pronto de problemas gástricos, porque esta sí le hace un poquito de daño y le da a uno muchas agrieras.
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2: Entonces, amiguitos, démonos cuenta cómo son de buenas todas las plantas. Y son fáciles de conseguir. Lo más lindo de todo es que la conseguimos en la plaza de mercado. La conseguimos en la casa, la conseguimos en el potrero. Y ahí está para que ustedes se puedan mejorar rápidamente y económicamente. Es muy importante esto. Entonces, amiguitos, no se olviden de sintonizarme todos los días a esta misma hora y por esta emisora. Entonces, amiguitos, la ortiga también es muy fácil de conseguir. La tenemos ahí. Sirve como antiinflamatorio. Nos sirve también para los dolores menstruales. Nos sirve para las señoras que padecen de esos flujos que molestos, la pueden también utilizar. A los señores que sufren de la próstata, también es muy buena. Es antialérgica, es uno de los antialérgicos naturales más poderosos para esos brotes que a veces padecen. Aquellas personas o señoras que sufren también muchísimo de hemorragia, también les sirve. También nos sirve para la anemia y nos va a mejorar muchísimo la piel. Entonces, amiguitos, démonos cuenta cómo son de buenas las plantas medicinales. Entonces, amigos, los quiero invitar para que me traigan a todos esos enfermitos que están padeciendo hace mucho tiempo, que no los han podido curar en ninguna parte y que desafortunadamente ya los tienen por allá arrinconados en una pieza. No los dejemos ahí. Mire que ellos sufren tanto moral como espiritual y físicamente. Entonces traigámoslos para poderlos recuperar de alguna manera o de alguna forma. Ustedes saben que si vienen con harta fe y con harta esperanza, ustedes van a tener mucho alivio. Entonces los espero y los invito para que asistan a mis consultorios y los empiecen a recuperar, a ponerlos bien de salud, para que vivan una vida feliz, así sea corta, pero sin tantas dolencias, sin tantos sufrimientos, porque uno muchas veces sufre moralmente y esto lo va agotando poco a poco. Y lo más grave de todo es que uno a veces desea morirse, pero mi Dios no se acuerda de uno sino hasta que le toque. Y por eso también los invito que de aquí en adelante empecemos a pensar en Dios en el día que nos toque fallecer, porque uno muchas veces ha cometido muchas cosas y no se arrepiente. Entonces uno tiene que estar arrepentido y pedirle a mi Dios que lo perdone todo lo que hubiera hecho en esta vida. 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Bueno, queridos hermanitos, en el día de hoy se nos terminó el tiempo. Tengan mucha fe, tengan mucha esperanza. En este día que comienza, que mi Dios los ilumine. Muchas gracias por escucharme. Los espero mañana a esta misma hora y por esta misma emisora. Tengan un feliz día y muchísimas gracias por haberme escuchado.
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0: 8 de la mañana, 17 minutos en Colombia, 8:17 en Boyacá. El padre Omar, desde Cucaita. Omar Patiño. Me hace acordar a un gran amigo, el profe Guillermo Patiño, es de Tibasosa, gran amigo, excelente ser humano, y eso es lo que uno más valora, la humanidad de un ser. 8:17 en Colombia, me pide el favor, un gran favor, con mucho gusto, este servicio de y para el municipio de Cucaita.
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0: De la tarde, en acción de gracias a Dios y a Nuestra Señora de Guadalupe por la vida, la salud y bautismo de Gabriela Castellanos Martínez, intención de sus padres y hermanos. 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benditas almas, intención de su mamá, hermana, esposa e hijos. A las 10 de la mañana tendremos esta Eucaristía comunitaria, entonces, cordialmente invitados. 12 meridiano, por el eterno descanso de Luz Herminda López, al cumplir 18 años de su fallecimiento, y Carlos Alberto Largo, 17 años, y Carlos José Daza Largo, intención de sus hijos. A las 2 de la tarde tendremos la Eucaristía a Nuestra Señora del Carmen en el sector de Santo Domingo. Por eso invitamos a todos los amaquenses, a todos los cocaitenses, bueno, y a todas las personas de buen corazón que tienen un amor grande a Nuestra Señora del Carmen, cordialmente invitados a la Eucaristía allí en este sector de Santo Domingo. A las 2 de la tarde, por el eterno descanso de María Aurora López Sánchez, al cumplir 6 meses de su fallecimiento, José Arturo López López, Hortensia Gil y Salomón Gil, intención de Lucio, María, Cristina y Juan Eliezer Gil López. A las 4 de la tarde, por el eterno descanso de María Trinidad Redondo Camargo, al cumplir 3 años de su fallecimiento, intención de su esposo, Libardo Acosta e hijos. A las 6 de la tarde tendremos el Rosario y cuarto día de novena, Nuestra Señora de Fátima, Eucaristía, en acción de gracias a Nuestra Señora del Milagro, a San Isidro Labrador, por los beneficios recibidos y por la salud de la familia, intención de Hugo Gil y esposa. Durante toda la semana tendremos la novena y la Sagrada Eucaristía y el Santo Rosario. No se lo pierdan por ningún motivo.
1: 8 de la mañana con 21, 8:21. Gracias, Padre Omar, muy amable. Fue un placer inmenso. Ni más faltaba ayudarles, colaborarles y también dar ese apoyo a nuestras familias boyacenses.

la música de Onda del Porvenir, de Parrando con el Guavio, el son del campo. 8 de la mañana, 25 minutos, 8:25, escucha Onda del Porvenir. 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

0: Colombia, 8 de la mañana y 30 minuticos, 8 y 30, estoy escuchando Onda de Porvenir, hora exacta en Colombia, saludos para doña Anita. ¿Dónde está aquí la canción que estábamos pendientes? Aquí está la cancioncita que estamos pendientes, pero antes de continuar con nuestras franjas musicales y complacencias para nuestros oyentes, tenemos información muy importante, muy interesante, que nos da puntos de referencia en nuestra vida. 8 y 30, el siguiente es un espacio cedido en arrendamiento a través de Ondas de El Porvenir desde nuestra tierra.
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3: No se quede esperando el camino de la destrucción, busca el camino del Dios vivo, del Dios verdadero, que es el camino que Dios me ha mandado a entregarle para que usted se libere, se cure, se sane y empiece un camino de abundancia y de prosperidad, un camino de éxito. 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No viva en silencio. Aquí tiene el camino de la cura, el camino para que se quite ese dolor que lo está matando día y noche. Pero tiene que tener mucho cuidado, hermano, porque debe cuidarse del envidioso. El envidioso es capaz de dejarte en una cama sufriendo unos años, padeciendo miseria, ruina, para luego llevarlo al camino de la muerte. El envidioso te vigila a tu familia para destruirla, para dañarle sus hijos, para llevarlo por el camino de la destrucción, de la enfermedad, enfermedad a sus hijos. El envidioso te vigila tus animales, tus tierras, tus cultivos, para hacerle daño y llenarle esos cultivos de gusanos, para que usted quede en la miseria, para matarle esos animales a base de porquería de cementerio y dejarlo a usted sin nada, hermanito. Si no se cuida, vas a ser víctima del envidioso y te va a llevar por el camino de la enfermedad, de la miseria y de la muerte, hermanito. 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
3: Está entrando un mensaje de texto, dice así: muy buena, gran cachica, le escribo estas líneas porque veo que usted es una persona muy sabia y dice la verdad, que debe uno cuidarse del envidioso. Yo soy una mujer muy sufrida, he ido a muchas partes, he visitado muchos brujos, he tomado tratamiento, pero me dicen los médicos que yo tengo osteoporosis, no puedo caminar desde hace 6 años, estoy postrada en una cama, mi esposo me ayuda, mis hijos también, pero yo estoy muy sufrida, estoy ciega, casi no veo, gran cacique, quiero que me ayude. Mi fecha de nacimiento, el 12 de marzo de 1950. Por su ayuda, miles de gracias, gran cacique, he sufrido mucho y por eso le escribo estas líneas para que me ayude. Se despide, mujer destruida por una enfermedad. Que mangajay, si hermanita, como usted me lo dice, usted ha ido a muchas partes, pero no le han sacado la raíz de su enfermedad. Es unos entierros que le hicieron de su misma ropa, le agarraron brasieres, calzones, le agarraron ropa de vestir, la enterraron en el cementerio, le enterraron con 9 alfileres en cruz, en brujería negra, hermana. Y ha tomado medicina, me dice, hermanita, pero recuerde que la brujería negra, la brujería del diablo, no se cura nunca con medicina, hermanita. Ese trabajito se lo hizo la señora María, hermanita. Recuerde que usted le ganó un pleito por lo legal de unas tierras y ella juró vengarse. Y esa es la venganza, verla morir lentamente, hermanita. Ya le han dado unos ataques al corazón, usted no me lo dice, pero es porque se la ha querido llevar la muerte. 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
5: 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También, en la parte sexual, ya estoy bien, yo no servía para nada. 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
6: 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Y vengo hoy a decirle que me he curado. Pude dormir bien, no podía ver, ya estoy viendo bien, no podía caminar. Ya estoy caminando normal, estoy curada. Bueno, ya puedo mover mis manos, ya la artritis se me ha quitado, el dolor de espalda. 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
3: 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Usted no nació para vivir en la pobreza.
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0: La Inesita en Colombia, los alegres del Guavio, Paloma Mensajera. En Colombia tenemos ya 15 minutos, faltan para que sean las 9 de la mañana en Colombia, 15 para las 9. Está escuchando Ondas del Porvenir con muchísimo gusto para nuestros grandísimos oyentes.
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su esposa Gloria Isabel Sánchez, sus hijos Javier Armando, Víctor Hugo y Freddy Fernando Morales Sánchez. No eran nietos su señora madre, María Elsa Gil de Morales. Hermanos y demás familiares invitan a la misa por el eterno descanso de las almas de su esposo, padre, suegro y abuelito, Hugo Armando Morales Gil, al cumplir 3 meses de su fallecimiento. Benjamín Morales Torres, al cumplir un aniversario más de su partida a la eternidad. Y Pilarulio Sánchez, al cumplir 1 mes de su fallecimiento. Se oficiará este domingo 23 de agosto a las 4 de la tarde en la Capilla El Voto Parroquia del Señor de los Milagros de Samacá. Luego la visita al cementerio local y bendición de la lápida. Por la asistencia a este acto religioso, la familia Morales Sánchez quedará eternamente agradecida. Trece minutos faltan para las 9 de la mañana en Colombia, de Ondas del Porvenir, para nuestra gran audiencia del día viernes, hoy 21 de agosto. El tiempo avanza tremendamente, ya llega agosto, luego el mes de los niños y al otro día casi que podríamos decir diciembre, mes de alegría y animación. Su esposa María Elizabeth Angour, sus hijos Marta, Alfonso, Abraham, Reinaldo, María Elena, Rosalba, Gladys, Cecilia, Sixto, Omaira y Pedro González Betancur. Yernos, nueras, nietos y demás familiares invitan a amigos y relacionados a la misa por el eterno descanso de las almas de su esposo, padre, suegro y abuelito, Belarmino González, al cumplir 10 años de su partida en la eternidad, de sus cuñados y tíos, Manuel, Ignacio, Flaminio, María de Jesús y Vicente González Matamoros, Yuber y Luz Miriam González, Pedro y José Betancur, al cumplir un aniversario más de sus fallecimientos. Se oficiará mañana sábado 22 de agosto a las 12 del mediodía en la iglesia Nuestra Señora del Rosario de Samacá, luego la visita al cementerio local. Por la asistencia a este acto religioso, la familia González Betancur quedará eternamente agradecida. 12 minutos para que sean las 9 de la mañana en Colombia. 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Vamos a referirnos a nuestros oyentes, nuestra música que está pendiente por acá. Tenemos saludos pendientes desde muy temprano y hasta ahora, ahí sus mercedes comprenderán la cantidad de avisos, saludos. Solo para William Ramírez, está de cumpleaños en el día de hoy y reiteramos un gran saludo de cumpleaños. Dios le bendiga, le proteja a don William Ramírez, Odailda Gil, María Odailda Gil, William también está de cumpleaños, ya me acordé de este saludo, cierto que estamos de cumpleañeros y el saludo de cumpleaños para nuestros grandes oyentes quienes estaban, ayer precisamente estaba Monseñor William Rincón de cumpleaños, también lo felicitamos, le deseamos que la Virgencita Santísima, la Virgen del Milagro, le dé paciencia, le dé salud, sobre todo salud, y le dé vocación, corazón y entrega a nuestra comunidad. Como siempre, como hasta el momento lo ha hecho él, impecablemente,
Monseñor William Rincón, ayer de cumpleaños, y reiteramos el día de hoy un cumpleaños para él, para doña María Odailda Gil, también de cumpleaños. A ellos Dios los bendiga. Doña Flora Alba Parra, saludo para ella también, gran amiga nuestra, oyente en el barrio Santa Lucía, aquí en Samacá. Reiteramos entonces nuevamente, ayer estaba de cumpleaños Monseñor William Rincón, para él que es un ser extraordinario, una magnífica persona, muy entregado a nuestra comunidad, muy entregado a los valores, a las cosas bonitas que debemos tener en cuenta, hacer a diario. A él muchas gracias, mil bendiciones a todos nuestros grandes oyentes. Entonces, para él y otros más oyentes que cumplan muchos años más de vida, porque unos se pueden comunicar, otros no, otros sí. Bueno, no importa, lo importante es que su mesía está bendecido por Dios, tiene vida, tiene salud, muchísimas cosas por qué darle gracias todos los santos días.

0: En Colombia, 7 minutos faltan para que sean las 9 de la mañana en Ondas del Porvenir. Buenos días, ¿con quién hablamos?
1: Bueno, muy buenos días, hola, con María Torres.
0: Doña María Torres, buenos días, está su merced al aire, le cuento. Así que, cuéntenos.
1: Es para saludar a Elkin Darío Buitrago Torres, que se encuentra cumpliendo hoy un añito más de vida.
0: Bueno, su merced, ¿me repite el nombre?
1: Elkin Darío Buitrago Torres.
0: Elkin Darío Buitrago Torres.
1: Sí, señor.
0: Vale, doña Marita, muy amable, su merced, muchas gracias. ¿Algún mensaje?
1: Presidente en la vereda Quintal del municipio de Sáchica.
0: En Sáchica, vea qué bonito que nos llamen de este hermoso municipio, de nuestro rinconcito bello de Boyacá. ¿Y quién más le saluda a él?
1: De parte de sus padres, María Torres y Rafael Buitrago, y sus hermanos Diego y Dayer.
0: Y Dayer, como Dayer Quintana, el hermano de nuestro gran... estandarte y bandera Nairo Quintana. Bueno, su merced, muy amable, doña Marita. ¿Algo más para él, doña María Torres?
1: Con la canción...

así como ellos está don Melquías Bautista en Cucaita, Boyacá, su merced. Yo recibí la llamadita y bueno, hasta ahorita tengo un tiempito de saludarlo a su merced. Gran ser humano, una persona excelente, Dios me lo bendiga, gran amigo también, a doña María Torres, muy amable, a don Efraín Arévalo, quien me hizo una llamada también tempranito, y vea las horas en que los voy a complacer, pero así es, toca, hay que cumplir con las misitas, los saludos para nuestros grandes oyentes, el saludo para sus familiares fallecidos, es algo muy importante y vital, porque se van y uno queda con ese corazón vuelto nada, de que no dio, que no le dijo, yo no le dije, yo no la abracé. Ay, le queda uno, Dios santo. Bueno, vámonos ahora con los saludos a don Efraín Arévalo. Me dice que la mujer se le fue. La mujer se le fue. Yo le dije, tranquilo, yo llevo 12 años solo, no se dejane por él. Y empezó a tomarme el pelo. Resulta que ella estaba, era, se fue, pero estaba ordeñando las vaquitas a hacer actividades y refuerzos en su hogar. Doña Rosalvita, su merced, su esposo le saluda en Páramo Centro. El saludo para ellos dos, grandes amigos, nos piden la canción Voy a vender la guitarra. Bueno, véndala a ver y me avisa cuánto es mi Bessie. En Colombia, 4 minuticos para que sean las 9.

0: Bueno, ahí está. Van a vender una guitarra, aproveche. Están en Ganga en Colombia, 9 de la mañana, un minuto solo por la... Muy buenos días, me dice aquí el mensaje reportando sintonía desde el municipio de Trinidad, en el departamento de Casanare, en Trinidad. Me hace el favor de saludar a Olga Castiblanco y Nelson Jerez, en el sector de El Cerrito, de parte de sus queridos nietos Samuel y Martín Rodríguez Jerez. Que Dios mediante... Nos veremos pronto, amén, así sea, para que sus abuelitos, su familia, vengan aquí y se abracen. Uno nunca sabe, lo digo por experiencia. El siguiente es un espacio cedido en arrendamiento.
1: 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Bueno, recordemos que muchas de las propiedades... entre las que pronto podemos destacar del colágeno marino hidrolizado, es una de las principales que ayuda a combatir la deshidratación muscular. Oído, cuando tenemos deshidratación a nivel general, vamos a sentir calambres, molestia, una sed constante, es debido a falta de líquidos en el organismo. Pero también la deshidratación muscular es cuando ya le faltan demasiados nutrientes, vitaminas, como por ejemplo los complejos que nuestro cuerpo obviamente los necesita demasiado, cuando no hay una buena, digamos, vitamina C en el cuerpo que ayuda directamente a reparar y a respaldar también el estado de oxidación del mismo organismo, cuando por ejemplo nos falta calcio, cuando por ejemplo nos faltan nutrientes y que día por día pues no consumimos ningún tipo de suplemento dietario que nos ayude a reparar, a reponer dichas vitaminas, dichos oligoelementos, entonces es allí donde los músculos empiezan a sufrir porque no hay la cantidad suficiente para producir la energía que necesitamos en el momento, en el día, para poder caminar, poder correr, ejercitarnos, poder trabajar, poder tener aguante y poder tener resistencia. Por eso muchos señores, muchas señoras hoy día, les dan demasiados calambres, le da demasiado dolor muscular, hay una rigidez muscular, hay directamente parte de, inclusive, oído, de parálisis voluntaria debido a lo mismo, que los músculos empiezan a encoger porque no tienen los nutrientes importantes ni lo que son parte de las vitaminas para hacer directamente o para hacer directamente su función, que es obviamente mantenernos de pie, que es transportarnos, o sea, que las piernas funcionen bien para poder ir de un lado a otro y hacer nuestras actividades. Entonces es allí donde el colágeno marino empieza a reparar, recuperar y regenerar, porque contiene oligoelementos, contiene cloruro de magnesio, contiene lo que es parte de la obviamente inclusive omega 3, porque por el ser de origen marino contiene omega 3 y así sucesivamente muchos oligoelementos y muchas vitaminas contiene nuestro producto para reparar, regenerar y empezar a combatir esos desgastes, empezar a combatir esas anomalías que a diario se están desarrollando, esas anomalías que son como cuáles, la artrosis, la artritis, los calambres, la falta de fuerza en los músculos, la hipertrofia muscular, que es lo que estamos hablando, que es cuando el músculo empieza a perder los nutrientes, las vitaminas, los oligoelementos, se empieza a secar el músculo, empieza a perder la masa muscular y lentamente pues se va a perder la fuerza. Esto también es debido a enfermedades como cuáles, también cuando el hombre o la mujer tiene inclusive problemas de diabetes, cuando tiene problemas directamente de esa enfermedad, que es una enfermedad muy devastadora y que día por día va atacando el cuerpo y el organismo como tal. 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

0: Y a esta hora, el padre Luis Carlos Gachagoque, gran amigo de la comunidad de nuestra emisora también, él se une a esta gran solidaridad con nuestra gente, afectados del terremoto. Padre, buenos días, adelante.
1: Invitamos a toda nuestra comunidad samaquense, de nuestras veredas, de nuestros sectores, de cada una de nuestras parroquias, del Señor de los Milagros, para que en medio de esta calamidad doméstica y de este terremoto en estos departamentos nos podamos unir en solidaridad. Un llamado desde la Conferencia Episcopal para que todos juntos podamos realizar una donación de quizá alimentos no perecederos, de pañales o de cobijas, de diferentes realidades en medio de nuestras gentes que han perdido todo lo que en su vida quizá construyeron. Invitados para que dejemos entonces nuestros utensilios bien aquí en el despacho parroquial del Señor de los Milagros, junto a la bomba abrigo, o bien también, como lo expresábamos con Monseñor, poder dejar cada una de sus donaciones en el despacho de Nuestra Señora del Rosario. A toda la comunidad, agradecerles por la donación de alimentos y por tantas otras cosas que podemos suscitar en medio de las necesidades de aquellos que lo han perdido, hasta sus seres queridos, poder elevar una oración en el cual el Señor pues nos recompensará en medio de nuestro caminar. Hoy por mí, mañana por ti. Un abracito para todos y el Señor les multiplique su generosidad.
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3: Jerusalema, hija de Alami.
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0: Los signos zodiacales, 9:27 en Colombia, y nos vamos con Aries, como siempre encabezando esta jornada para el día de hoy. Atención, que inicia algo muy interesante para su merced. Sea prudente, tranquilo, cuidado con las palabras que va a escoger, que va a decir, y cómo, y el orden inclusive. Así de complicada está la situación para Aries en cuanto a su corazoncito. Dice así: sea prudente cuando cuente un problema a su pareja. No lo o la vaya a ofender, a molestar, a usar las palabras inadecuadas. Puede ser cuchillo para su merced, puede ser que el problema se incremente, puede ser. La holgura económica le permite hacer ciertas compras. ¿Qué es holgura? Buena capacidad, digamos, su merced ya no tiene, no tiene 100 mil pesos, digamos, para ir a comprar pan. No, tiene 300 mil para solo pan. Eso es holgura, es comodidad, es buen espacio. Y con eso puede su merced darse lujos, pequeños lujos naturalmente, o poder ahorrar, que es más, como dice, más mejor y menos peor. Hacer ciertas compras es importante para eso también, así que aproveche esa plática. Todo bien medido, lógicamente, Aries. Si quiere ascender, deberá mover algún que otro hilo. Y eso significa que hable con un que otro jefe, con respeto, obviamente, sin faltarle el respeto, ni su merced que le falte el respeto, sino bien dichas las cosas, bien planeadas. Lleve calzado cómodo, tiene tendencia a las torceduras, de pronto un callo, una uñita encarnada, etcétera, etcétera. Mi apreciada amiga, mi apreciado amigo del signo de Aries. 9 de la mañana, 29 minutos en Colombia. Tauro, atención, tiene que esforzarse para mantener su relación amorosa. Ay, hijo de madre, chica, miren esto. ¿Ya qué hicieron mis chinos de Tauro? Tiene que esforzarse para mantener su relación. Su merced como que estaba con que no era como no era, y le pillaron algo y están desconfiando de su merced. Y por ahí empieza, y créamelo, por ahí termina todo. Entonces, si su merced se le fue la mano, algún desliz, somos humanos, lógicamente, las tentaciones pululan, abundan, nos rodean, nos persiguen, eso es normal, pero ya depende de uno. Si uno se controla, se autodomina, se autocontrola, y uno dice, no, yo no me dejo de eso, yo soy más poderoso, más fuerte, más potente, y tengo mejores condiciones de vida, y mi mente es más consciente, así que no se la deje ganar, Tauro. Para obtener beneficios, debe arriesgar. Depende, ¿no? Sí hay que arriesgar, pero ¿cómo? ¿Por qué? ¿Cuándo? ¿Y qué tanta cantidad voy a arriesgar? Tauro, solicite un saldo laboral, un salto importante. Ya ha demostrado su valía, su trabajo, su esfuerzo, su tenacidad, su capacidad laboral, y solicite un salto laboral. Es decir, que salta de un puesto a otro puesto, le puede mejorar, le puede aumentar. ¿Tiene con qué? ¿Y para qué? Dios le dio muchas voluntades, Dios nos da talentos, hay que explotarlos, saber identificar, primero que todo hay que identificar qué me gusta, qué me apasiona, en qué soy bueno, para qué soy bueno, y ahí, por ahí es. El estrés será su peor enemigo. Ay, hijo mamá, chica, Tauro, el estrés será su peor enemigo. Nos vamos con Géminis. Géminis, por una vez, sorprenda a su pareja. Uy, salga de la rutina, invítela o invítelo. No le dé pena. Mire que mañana su merced abona, ahí le abonan. Su merced mañana le dan. Pero, por una vez, por vía suyita, sorprenda a su pareja. No sea el agrio, la amarga, Géminis. Porque eso implica que su merced está dejando a su pareja a un lado. No está de suerte hoy. Y no en lo que corresponde más bien al trabajo se refiere. Entonces, ojo con su trabajo, que ese quietico, quietica. Mire a ver que no pasen impases, verifique el trabajo, verifique las entregas, verifique el producto, verifique cuánto se fue, cuánto llegó, materia prima, todas esas cositas en su empresa. Y si su merced es el dueño de su empresa, con más veras. Géminis, hay que andar con pies de plomo con su empresa. Hágase unos análisis de sangre para controlar su salud. Bueno, y de paso que le revisen muchas otras cositas que son importantes. 9 de la mañana, 32 minutos en Colombia, 9:32, está escuchando Ondas del Porvenir. Nos vamos a un espacio muy importante en materia de salud, en materia de conocimientos, en materia de la medicina alternativa. El siguiente es un espacio cedido en arrendamiento.
1: Seguimos adelante, mi querida y hermosa familia de Consejos Naturales, su casa naturista, terapia natural. Que Dios derrame la sanidad, la prosperidad y el amor en cada una de sus vidas, hasta que sobreabunde. Mucha atención, amables oyentes. 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
0: Consejos naturales, ahí estaban para que su merced los tenga muy, pero muy en cuenta. En Colombia, 9:37 de la mañana, 9:37, está escuchando Ondas del Porvenir, nos vamos para el signo de Cáncer. Tómese su tiempo y aclárese. Ojo que esto es en el amor, ¿no? No es que sea otra cosa, no. Tómese su tiempo, piense qué pasó, por qué pasó, cómo pasó y aclárese. Le están insinuando acá, algo no estuvo bien. No todos, obviamente, no todos los cáncer. Y en el caso de los que sí estoy sufriendo, de corazoncito roto, estrellado, molido, vuelto nada, es para eso. Ha gastado más de la cuenta y va a arriesgarse. Entonces aquí le recomiendan que no gaste más de la cuenta y no tome riesgos económicos. Cáncer, ojo, podría descuidar algún trabajo importante y no es bueno descuidar el trabajo. No lo deje a un lado, no se haga el que no es con su merced, si es con su merced. Entonces mire a ver mi chino o mi china querida. Su ánimo necesita salir de casa y relacionarse con otras personas. Entonces deje de ser ermitaño, escondido, como el que es penoso y sí, pero no. Entonces aquí le recomiendan salir con amistades, amigos, conocidos, pero no aquello, no al otro tampoco, no, sino a armar planes y charlas bonitas, donde su merced comparta, disfrute, con una amistad buena, más bien, esa es la palabra. 9:38 en Colombia, nos vamos para el signo de Leo. Reúnase con antiguos compañeros, quizás surja el amor de su vida. No, mentiras, eso no dice. Pero sí dice, quizás surja el amor. Simplemente y llanamente es eso. Reúnanse con antiguos amigos, compañeros. De pronto en aquellos del pasado se topa con algo interesante. Le encuentra algo que valga la pena. Cuidado con los excesos en gastos innecesarios. Supongamos que fue a esa reunión y tomaron más de la cuenta y su merced pagó más de la cuenta. Y ya va a sufrir porque va a quedarse sin plata. Leo. La ayuda de sus compañeros le resulta beneficiosa. Compañeros de trabajo se refiere, compañeros de la pobre se refiere, o sus empleados. Ayuda de sus compañeros le resultará muy beneficiosa. No intente trabajar más de 25 horas al día. Su merced no es súper, no es súper eso. Es un ser humano como Dios nos mandó. Su salud es lo primero. Cuídela, por el amor de Dios. Cerramos con el signo de Virgo. La compañía ideal puede estar cerca. En el amor se refiere, Virgo, la compañía ideal puede que esté cerca, su merced se está haciendo la o se hace él. No, pilas, mire, atención, analice, no a la loca, no, con mucho cuidado. Virgo ha de reducir en lo posible sus gastos, eso sí es supremamente importantísimo ahorrar. Si se le puede permitir, pida una excedencia. Una de más, una platica de más si se puede, o un préstamo de pronto sería un poquito más viable. Virgo, cualquier momento es bueno para hacer gimnasia. En otras palabras, sude mi chino, mi china, que necesita sudar. Y después no diga, como dicen, después no digan que no le advirtieron. Y ahí de pronto va a haber es como que

Yo sé, consejos de mi padre de este álbum tan bonito que sacaba La Bertiniza. Está la canción En Estos Tiempos, se llama La Bertiniza de Culiacán, México. No es Culiacán, México, Boyacá, Colombia. No, es solo Culiacán, México, nada más. 17 minutos faltan para que sean las 10 de la mañana en Colombia. 17 minutos para que sean las 10 en nuestra tierrita linda. El signo de Libra, Escorpión y Sagitario vienen a continuación. ¡Libra! Las opiniones de otras personas le ayudarán en su vida sentimental. No es que se me salga de pronto. No, ese es, vale lo que vale un huevito. No. Hay gente que de verdad le quiere, le aprecia a uno y le da al menos una palabra de guía, al menos una palabrita que le llega a uno en el alma y uno la pone en práctica y le funciona. Algo, mi Dios, le manda un angelito a su merced, es por ahí, tome ese camino. Ahorre, podrá hacer el viaje que lleva tiempo planeando y uno, ay, Dios mío. Pero pida que sea acompañadito, no sea solito y allá uno solo se aburre. Y uno pues no la pasa sabroso, no la pasa más, sino más o menos. Y a eso, y pida que sea la persona

Correcta, no ese que le va a atormentar en rato y le saca ese mal genio y lo pone a uno, y esa es la compañía, Dios mío, pero yo qué pedí, pidió mal el mandado, pidió a medias. Su merced de pronto le dijo, Dios, Dios mío, dame una mujercita, linda, bonita, sabrosita, ta, ta, ta, y te, te. Y se le olvidó agregar que sea su amorcito, que le quiera, que le ame, que le respete. O ese caballero también, que le ama, que le quede, que le respete y le quiera a su merced. No más. Ahorre, podrá hacer el viaje que lleva tiempo planeado, trabaje en equipo, no sea solitario, sus compañeros le ayudarán para salir adelante en el trabajo. Bendición de Dios. Evite consumir bebidas frías y ha de cuidarse la gargantica. Por ahí va la cosa, Libra. Yo veré, mi china querida, mi chino querido. Escorpión. La amistad cobrará protagonismo si no tiene pareja. Dios, bueno, para algunos, ¿no? Su merced dirá, no, pero ese Manuel no me cascó ni a mí ni en la mitad. Pero puede ser para algunos de los escorpiones, puede ser para otros sí, para otros no. Cuide de manera especial sus inversiones en la bolsa. Nah, mejor su merced a lo que ve, al ojo, a la intuición que Dios nos dio. Escorpión, ponga en práctica en el trabajo sus dotes de líder. No, no es de esa bebida, no. De líder de mente, de líder de espíritu, de líder de actividades. Ese es el líder que le están diciendo. No mantendrá en forma. ¿Qué, qué? Más bien, en forma, si evita los excesos. Se tendrá buen físico y se mantendrá a su merced en forma si evita los excesos de alcohol, de comida, de esto, de trasnochos también. Eso se vale. 14 minutos para las 10. Sagitario dice, el día de hoy se caracteriza por los sinsabores amorosos. Ay. Bueno, eso suena que con su amorcito, su media naranja, su media lechuga, su media papa, lo que quiera, pero es la otra mitad de su merced. Como que las cosas van en reversa. El día no pinta también de mucha, se caracteriza por los sinsabores amorosos. Entonces, deje de pronto su pareja, está en malos momentos, en malos sitios, en malas cositas, y la suerte no le apunta a su favor. De pronto se estrella con su merced, Sagitario. Eso o es otra cosa. Pero quietica, quietico, analice, mire qué pasa, revise, no sea que sean por ahí cachos. Aumentan, no es que sea yo el fatalista ni el echado de sal, no le estoy echando la sal, solamente le digo, mire y observe, escuche, pregunte, indague, aumente sus ahorros, aumenta, platica. El número 8 puede darle suerte. Bueno. Si su merced cree en el chance, hágale, en la lotería, hágale. Trate de averiguar qué esperan sus superiores de su merced, Sagitario. Le esperan que haga, que diga, que utilice. Trate de investigar qué esperan sus jefes de su merced. Le tiene talento, tiene conocimiento y sapiencia en su trabajo y lo que hace lo hace muy bien. Significa que debe averiguarse qué están esperando de resultados. Y si no, su merced, póngase los zapatos en el papel de su jefe o jefa, y bueno, ¿qué necesitamos? ¿Qué proyección? ¿Qué hay que avanzar? Y su merced mismo, por iniciativa propia de su merced, utilice esa ventaja para hacer eso. Utilice calzado adecuado para evitar rozaduras, los pies, las uñitas, uno nunca sabe qué puede pasar. A veces que uno camina mucho, hay días en que si va, por ejemplo, a Bogotá y camina como Dios santo, durísimo, fuerte, pesado, y corra para aquí, corra para allá y muévase. Entonces, con un calzado cómodo, vaya para allá, que aguante caminatas y salidas largas, pero que aguante.

0: amigo.
1: Ahí estaban los doctores y esta bonita le quedó uno a esta canción, en vivo y en directo. Y esa es la que a mí, pues me parece con unos tres cuartos de cadencia en la guitarra, el canto más veloz, más rapidito, y eso es lo que a uno gusta. Y escogí esa porque nos gusta y nos encanta. Saludos para doña Glorita, doña, ¿quién me llamó por aquí también? Doña Gloria Firacative, don Armandito Ruiz, doña Jessica Zuli, doña Ana Torres, doña Yolanda Parra también, a su merced, un gran saludo, gran amiga, don Yair Javier Rodríguez, desde Casanare, Boyacá, Colombia, no mentiras, pero desde Casanare, don Carlitos Neiza, don Jaime Sánchez, don Vicente Raelo Tolora, a su merced, allá, entendía doña Glorita Firacative, que si necesita novia, yo qué. Que repítame su merced, pero acérquese al celular, que no le entiendo. Que doña Gloria, no es novia, sino Gloria, que sí le mene... que sí, su merced, yo creí que me estaban ofreciendo otra vaina. Entendí, por otro lado, bueno, que sí, que salga a comer, que no sé qué. Bueno, ya salgo al camino y llevo la yegua y la carga de papa y las gallinas. Entonces, que sí, que nos vemos. ¡Capricornio! Conocerá a una persona que le resultará interesante. Capricornio conocerá a una persona que le resulte interesante. ¿Por qué repito? Porque resulta que a su merced no le queda claro y dirá que una persona que interesante, que... Pero es que la va a conocer. Todavía no la conoce. Todavía no está en sus ojitos. Entonces, mire, a ver, atisbe bien. Cuidado con su economía, Capricornio. Alguien podría aprovecharse de su platica y va por mal camino y la pierde toda. No se deje deslumbrar por los cuentos, pajaritos de oro, zapatillas de oro, de cristal, nada de eso. Pies en la tierra, mi querido muchachito o muchachita. Alguien podría aprovecharse de su inocencia, de su honestidad, de su rectitud, de sus buenos pensamientos, de su mejor.

convertirá en un viaje inesperado. Ya sabe que le viene viaje, ya sabe que le viene plática para gastar, entonces prepárese, y es un viaje inesperado, de negocios, de placer, pero es inesperado, tal vez no estaba planeado, tal vez no, es que no estaba planeado. Entonces su merced aproveche eso. Los asuntos laborales le irán muy bien. Día estupendo para dedicarse a la relajación, al relajamiento, dice, decía un amigo. Saludos a don José Domingo Tabar. Don Josecito, bendiciones. Siente que por aquí me mandó don Armando Ruiz. Saludos, sí señor. Dios me le bendiga, don Armandito Ruiz. 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Dice, los asuntos laborales le irán muy bien. 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El signo de Piscis no está preparado para emprender aventuras alocadas. Ahí, chinos, mírenlo, ¿no? Mire a ver si se expone su corazón, su salud, la tensión arterial. No se exceda, no se vaya a extremos. No combine bebidas alcohólicas con la intimidad con su pareja. No es bueno, no es saludable, dama o caballero. Se ven perjudicados su cuerpo. Quiérase un poquito más. Yo veré. Lea la letra pequeña de los contratos para evitarse sorpresas. Lleve una lupa, por sí o por no. Por más bonita cara que tenga quien le ofrece el producto, servicio o el préstamo, no se confíe. Entonces, deberá enfrentarse a obstáculos laborales imprevistos. Pero todo es cosas de la vida. Si no tenemos obstáculos de la vida, entonces, ¿qué hacemos? ¿A qué venimos a jugar? No, aquí lo que uno debe disfrutarse son los obstáculos, son las dificultades. Dios nos envía cositas, Dios nos envía algo que podemos realizar, no cosas imposibles. Entonces, hombre, se confía en eso y, como dicen, arremétale para que vea que Dios nunca le deja. En Colombia, 3 minutos faltan para que sean las 10 de la mañana. Siga el camino emprendido, su salud mejorará. Siga el camino emprendido, su salud va a mejorar, a Dios gracias. Estamos con la buena musiquita, los éxitos. Venga a ver si nos quedan solo 2 minutos, Dieguito. Y una polla, dice el dicho. Pero como que no me va a alcanzar el tiempo, muestre a ver esta canción. Sí, esta por este lado sí le podemos dar.

0: Las 10 de la mañana en punto, el siguiente es un espacio cedido en arrendamiento.
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4: Amables oyentes, sean bienvenidos todos ustedes a este programa de ayuda espiritual, un programa realizado a través de la conciencia humana. Que sea bienvenido el deseoso de adquirir sabiduría, el que cansado del látigo del desprecio divaga por la vida sin hallarle un rumbo fijo a su destino. Sea bienvenido el que ha perdido el amor, la fe y la esperanza de una sanación, de una curación. Este programa se realiza a través del Espíritu Santo para llegar a sus hogares, para decirles a ustedes cómo se vive en compañía. Porque hay hogares que viven como perros, como gatos, peleando todos los días. Esos hogares son de ruina, de pava, de energías negativas. Entonces nosotros reivindicamos ese hogar, sacamos esa energía negativa, esa vibra mala que hay dentro del corazón de esas personas que hacen esas malas vibras y dañan un hogar, dañan una finca, unos cultivos, unas cosechas, sus animales se mueren, sus animales no dan la leche, todos flacos, esa consecuencia de la envidia y de la maldad que hacen aquellas personas por envidia. 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A cualquier momento usted necesita de una ayuda, de un consejo, puede llamarme a la hora que sea, de esté donde esté. Hoy le tengo una carta que me manda a través del WhatsApp doña Concepción Ramírez Fonseca. Concepción Ramírez Fonseca vino y me visitó a Barbosa con una enfermedad que tenía las rodillas que se le inflamaban, dolor en los huesos, dolor en todo el cuerpo, vino y me dejó unas muletas aquí. Hoy me manda a decir: gracias, hermano Jesús, hoy he recuperado por completo mi salud. Doña Concepción dice que gracias a Dios y a la ayuda que aquí le brindamos, está caminando nuevamente. ¿Por qué motivo? Porque hay fe, hay devoción en curarse. ¿Qué saca usted con tener dinero si usted no le sirve para nada? Lo está ahorrando para que otra persona lo disfrute. ¿Usted qué saca con trabajar 30, 40 años y ahorrar dinero, pero cuando ya llega a cierta edad, usted no puede comerse una papa, no puede comer una yuca, no se puede tomar una cerveza, no puede tomar absolutamente nada porque ya hace daño, está enfermo, ya está para caer a cama? Entonces van a disfrutar otras personas de esto que usted ha trabajado, y usted que lo ha trabajado no lo va a disfrutar. Entonces, ¿para qué queremos ese dinero si nosotros mismos no lo vamos a disfrutar? Hombres que ya con 40 años no pueden disfrutar de una mujer, que están totalmente tirados en una cama, impotentes, agotados físicamente. ¿Para qué queremos dinero así? Yo les digo, queridos hermanos, que el único tesoro que Dios nos deja aquí en la tierra es la salud. Si usted pierde su salud, lo pierde todo. No espere usted caer a una cama. No espere que Dios lo tenga en un hospital, en una silla de ruedas. No, Dios no comete esos errores. El error lo cometemos nosotros por no ponernos en un tratamiento, en una ayuda espiritual. Ese es el hermano Jesús. Una persona que le recomienda la salud, que es el único tesoro que Dios nos deja en la tierra. ¿Qué saca usted con los bolsillos llenos si tiene su corazón vacío? No tiene a Dios, no piensa directamente en su salud. ¿Para qué quiere ese dinero si usted no lo puede ni disfrutar? Carros, fincas, todo lo que tiene. ¿Y para qué si no lo podemos disfrutar? Hoy que hay una oportunidad de curarnos, de sanarnos. Mire usted, la gran cantidad de filas para una consulta, filas para reclamar un acetaminofén. Y muchas de las veces llegan a la fila, llegan a la hora y ya no hay nada para entregar. Con tristeza para la casa. Hoy queremos decirle a ustedes, queridos hermanos, que gente que ha muerto ahí sentada esperando un turno para que lo atiendan o esperando una medicina, busque la ayuda ancestral, la medicina antigua, la medicina que realmente cura, que son las plantas, las raíces, las cortezas. Esa es la medicina que cura. La real y verdadera medicina que nos lleva a una sanación es la ancestral. Las plantas, las raíces y las cortezas y el secreto que nos han enseñado nuestros ancestros para curar, para sanar y para retirar esos odios, esas traiciones que han llevado su vida al fracaso, a la ruina, a la pobreza y muchas las veces al desamor. 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Por eso los invito para que alisten papel y lápiz y anoten bien los teléfonos, la dirección del templo del hermano Jesús. Recuerde que el hermano Jesús tiene el pelo completamente blanco. No lo va a atender un muchacho, un joven, no. Lo atiende quien les habla, este pechito les habla el hermano Jesús. Alisten papel y lápiz y anoten la dirección del templo del hermano Jesús.
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0: Y a esta hora, el padre Luis Carlos Gachagoque, gran amigo de la comunidad de nuestra emisora también, él se une a esta gran solidaridad con nuestra gente, afectados del terremoto. Padre, buenos días, adelante.
1: Invitamos a toda nuestra comunidad samaquense, de nuestras veredas, de nuestros sectores, de cada una de nuestras parroquias, del Señor de los Milagros, para que en medio de esta calamidad doméstica y de este terremoto en estos departamentos nos podamos unir en solidaridad. Un llamado desde la Conferencia Episcopal para que todos juntos podamos realizar una donación de quizá alimentos no perecederos, de pañales o de cobijas, de diferentes realidades en medio de nuestras gentes que han perdido todo lo que en su vida quizá construyeron. Invitados para que dejemos entonces nuestros utensilios bien aquí en el despacho parroquial del Señor de los Milagros, junto a la bomba abrigo, o bien también, como lo expresábamos con Monseñor, poder dejar cada una de sus donaciones en el despacho de Nuestra Señora del Rosario. A toda la comunidad, agradecerles por la donación de alimentos y por tantas otras cosas que podemos suscitar en medio de las necesidades de aquellos que lo han perdido, hasta sus seres queridos, poder elevar una oración en el cual el Señor pues nos recompensará en medio de nuestro caminar. Hoy por mí, mañana por ti. Un abracito para todos y el Señor les multiplique su generosidad.
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5: 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Ya volvemos.

0: la música de nuestras invitadas en este momento, las Jilguerillas, Ven a mis brazos. 10:38 de la mañana de Ondas del Porvenir, 10:38, saludamos a nuestros amiguitos de Ondas del Porvenir, a esta hora en muchísimas partes de nuestro planeta Tierra, en Estados Unidos. A don Blas, aprovechemos y su MC Palaine se manda, buenos días, ¿con quién tenemos el gusto?
1: Don Emanuel, muy buenos días.
0: Hola, don Blas Chipatá, ¿dónde se topa su merced? Querido, ¿sigue en la ciudad del Sol y del Acero, en Tibasosa o en, ¿dónde era? En Santa Rosa.
1: Ah, oye, reportando sintonía acá desde Nupsa, Boyacá.
0: Ah, es Nupsa. Bueno, qué bien nuestra tierrita. ¿Cómo está el clima por allá? ¿Aquí está nublado?
1: Agradable, gracias a Dios. Por ahí nos llega a llover una llovizna, pero hay que recibir lo que Dios nos mande.
0: Así es, sí señor, lo que Dios nos... Y la tierrita la necesita en la agüita.
1: Bendito. Es correcto, sí señor.
0: Porque otras partes de Colombia está que hace un solazo, Padre Santísimo, y más encima, terremoto encima. Uy, están como... como para ponerse uno a llorar allá.
1: Pero por ahí dice un proverbio en la Biblia que el hombre será víctima de su propio invento porque Dios no castiga a nadie, nosotros mismos nos castigamos.
0: Algo así es. ¿Será que les falta oración? ¿Será que les falta rezar más? ¿Será que les falta más misa o creer más en Dios?
1: Pienso que como creer más en Dios, porque desafortunadamente hoy en día la juventud ya no se acuerda ni siquiera de las cosas divinas.
0: Correcto. Y por eso les pasa lo que les pasa. Bueno, su mesero ha dicho, menos mal que no me puso en esas. Bueno, don Blas, cuéntenos aquí, saluda.
1: Allá, echar un saludito muy especial para mi amigo Juan de Jesús Mendoza y la señora Rosalina Morales allá en Sabana de Villaleiva, al igual para don Pedrito Vargas, allá para la agrupación Chimbalú, don William López, y al primo Vicente Israel Otárora, en Zamacaya, allá todos mis paisanos cucaitenses, y regáleme la canción de Lucha López, 1000 kilómetros.
0: Oiga, buena canción, espere, la sacamos 1000 kilómetros.
1: Bueno, muchísimas gracias, don Emanuel, Dios lo bendiga y un feliz día.
0: A su merced, Dios me lo bendiga, éxitos con la lucha.
1: Gracias.
0: A su merced, gracias, Dios le acompañe. Gracias. Aquí está, Lucha López. Buena canción, excelente voz, gran interpretación que nos deja disfrutar, don... iba a decir Vicente Israel Otárola, y es el primito... Gran amigo, excelente persona, así es como le traiciona la mente en el cansancio. Blas Chipatá, a su merced, saludo muy cordial y va con la lucha.

0: Ahí estaba Lucha López, saludo para nuestros grandes oyentes, 10:44 en Colombia, desde todos los rinconcitos de nuestra amada patria. Saludo para don Alfonso Espinosa, sus hermanos, están en sintonía de Ondas del Porvenir, don Armando Rubio también. 910 AM la acompaña en todo el territorio boyacense, en todo el territorio de Cundinamarca, de Santander igualmente.
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12 minutos para las 11 de la mañana en nuestra riquita música, tierrita espectacular en Boyacá. Saludo para Nelson Sosa, el gerente general, supervisor administrativo y supervisa a todo el mundo allá en el barrio La Estrada en Bogotá. Ayer estuve por ahí cerquita, no tuve tiempito de visitarlo. Mi amigo Nelson Sosa nos estaba de urgencia y de urgencia le tocó a uno volar. A la familia Gil López, Isabel en la vereda de Pijaos, Guantoque, Candelaria López, primo Giovanni López, Dios me lo bendiga, su merced, don Nelsito, bendiciones, doña Beatriz Sánchez, barrio López, su merced, un feliz, bonito día de y con ondas del porvenir. A doña Ana González también, propietaria del restaurante La Monita. 11 minutos faltan para que sean las 11 de la mañana, 11 para que sean las 11, escucha Ondas del Porvenir, mi estimado y apreciado oyente, y le contamos que

ruiseñores nos deciden el San Cristancito en Colombia. 8 minuticos faltan para que sean las 11 de la mañana. 8 minutos para las 11 de la mañana. ¡Atención! ¡Fiestas! ¡Fiestas! Ahí sí le suben el volumen, paran lo que están haciendo, se quedan calladitos. ¡Fiesta! Dijo fiestas. ¿Dónde es? Este sábado 29 de agosto, 6 de la tarde, procesión por las principales calles de nuestro municipio de Samacá, 6:30 de la tarde de este sábado 29 de agosto, celebración eucarística, vísperas en la iglesia del templo parroquial de Nuestra Señora del Rosario en Samacá. Culmina con juegos pirotécnicos en el parque principal de nuestro municipio. ¡Y fiesta! Ahí sí. Más oído, domingo 30 de agosto a las 5 de la mañana, Santo Rosario, serenata a la Virgen de El Milagro por el Mariachi Internacional de Oro, Eucaristía, presidida por nuestro párroco, Monseñor William Rincón, que ayer estaba de cumpleaños, y demás sacerdotes. A las 9 de la mañana, procesión por las principales calles de nuestro municipio, 10 de la mañana, solemne celebración eucarística, campal, en nuestro parque principal, presidida por Monseñor Gabriel Ángel Villabaos, a arzobispo de la arquidiócesis de Tunja, párroco de la iglesia de Nuestra Señora del Rosario de Samacá, perdón, sacerdotes de la parroquia y demás sacerdotes invitados. Estaremos nosotros ahí pendientes con nuestra bonita y sagrada oración. En Colombia, 7 minutos faltan para que sean las 11 de la mañana. 7 minuticos para que sean las 11 de la mañana. Súmense. Saludos para doña Glorita Firacativa, que por ahí me estaba diciendo: Manuel, venga, que le tengo una remuesco de novia. Yo, ¿qué? No oigo. ¿Cómo? ¿Qué me dijo? Y entonces dijo que le haga merced. Ah, bueno. Ah, eso sí, para eso sí. Ay, sí, mírelo, ¿no?

En Colombia, 10:56, en Boyacá, 10:56 minuticos, Onda del Porvenir le acompaña. Pero ya escuchan al fondo la risa de José Eusebio. Sí, claro, se está burlando de mí, el payaso. No, mentiras, estamos aquí durmiendo con los compañeros. Los ideales de Boyacá y nos dicen Cantinero Mix.

0: son los ideales pa' mucho rato, compa.
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5: 11:08.
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9: Y a esta hora, el padre Luis Carlos Gachagoque, gran amigo de la comunidad de nuestra emisora también. Él se une a esta gran solidaridad con nuestra gente, afectados del terremoto. Padre, buenos días, adelante.
10: Invitamos a toda nuestra comunidad samaquense, de nuestras veredas, de nuestros sectores, de cada una de nuestras parroquias, del Señor de los Milagros, para que en medio de esta calamidad doméstica y de este terremoto en estos departamentos nos podamos unir en solidaridad. Un llamado desde la Conferencia Episcopal para que todos juntos podamos realizar una donación de quizá alimentos no perecederos, de pañales o de cobijas, de diferentes realidades en medio de nuestras gentes que han perdido todo lo que en su vida quizá construyeron. invitados para que dejemos entonces nuestros utensilios bien aquí en el despacho parroquial del Señor de los Milagros, junto a la bomba Brío, o bien también, como lo expresábamos con Monseñor, poder dejar cada una de sus donaciones en el despacho de Nuestra Señora del Rosario. A toda la comunidad, agradecerles por la donación de alimentos y por tantas otras cosas que podemos suscitar en medio de las necesidades de aquellos que lo han perdido, hasta sus seres queridos, poder elevar una oración en el cual el Señor pues nos recompensará en medio de nuestro caminar. Hoy por mí, mañana por ti. Un abracito para todos y el Señor les multiplique su generosidad.
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9: 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En atención a la importancia de los temas que serán abordados y con el propósito de garantizar la participación del señor alcalde y el adecuado desarrollo de la sesión, se ha reprogramado para este martes 25 de agosto a las 9 de la mañana en el Auditorio Camsica. El Honorable Consejo Municipal agradece a la comunidad su comprensión y la importancia del tema. Cordialmente, Honorable Consejo Municipal de Samacá, Samacá, Boyacá. 17 de agosto de 2026. 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

0: 11:22.
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0: Bienvenidos a nuestra emisión de hoy. Les saluda el equipo del programa de psicología de la Universidad Pedagógica y Tecnológica de Colombia, UPTC, en convenio docencia-servicio con la S Hospital Santa Marta de Samacá. Desde la emisora Ondas del Porvenir, el día de hoy estaremos presentando este segmento por parte de las practicantes Lucero Esmeralda Costa Cepeda y Stephanie Valentina Jiménez Poveda, con asesoría del profesor John Freddy Buitrago Matamoros y el Grupo de Investigación en Psicología Clínica y de la Salud.
1: Un saludo muy especial a todos nuestros oyentes. En el día de hoy compartiremos un tema de gran relevancia para la salud, la psicología y el desarrollo infantil, titulado La Cuna Emocional. En este programa vamos a responder a la pregunta: Un saludo muy especial a todos nuestros oyentes. En el día de hoy compartiremos un tema de relevancia para la salud, la psicología y el desarrollo infantil, titulado La Cuna Emocional. En este programa responderemos a la pregunta: ¿por qué es importante que una gestante cuente con acompañamiento psicológico? También abordaremos la conexión afectiva entre la madre y el bebé durante el periodo de gestación, el papel del psicólogo en el acompañamiento terapéutico, la importancia de redes de apoyo y el impacto emocional que generan los cambios físicos en la madre. Esperamos les resulte muy interesante este programa y continúen conectados con nosotros.
2: A nuestros oyentes, comenzaremos en el tema del día. La transición a la maternidad implica importantes cambios emocionales, sociales y fisiológicos, lo que lo convierte en algunos casos en un periodo de mayor riesgo para desarrollar problemas de salud mental en las mujeres. Es fundamental destacar que la psicoeducación prenatal no solo cumple una función de informar, sino que ayuda a la salud mental de la madre frente al estrés de la maternidad temprana. Esto resulta relevante, ya que cuando las gestantes y sus redes de apoyo, como sus parejas, su familia, sus amigos, participan en espacios de formación, se reduce drásticamente la probabilidad de experimentar sentimientos de incapacidad o frustración ante las necesidades del bebé.
3: Bueno, retomando en el tema psicoeducativo con gestantes, es importante mencionar que se entiende como la educación, información o reflexión que se le ofrece a las personas que sufren un trastorno psicológico, incluyendo también el apoyo emocional y la resolución de problemas. El objetivo es que el paciente entienda, maneje sus síntomas y sepa anticiparse a situaciones difíciles o posibles recaídas.
2: O sea que la psicoeducación es solo para personas diagnosticadas con un trastorno.
3: No, también nos sirve para transformar la incertidumbre en conocimiento práctico, enseñándole al paciente a comprender lo que él experimenta a nivel emocional. Le brinda a la persona y a su entorno herramientas de afrontamiento y también pautas para identificar señales de alerta a tiempo. También desmitifica las dificultades de los procesos de cambio, fortalece la toma de decisiones informadas y convierte la red de apoyo en un recurso empático y funcional.
2: En relación con lo que veníamos diciendo antes de tu pregunta, en algunos casos las emociones de la madre durante el embarazo generan trastornos perinatales, que aparecen incluso meses después del parto. De ahí la importancia de iniciar una terapia psicológica perinatal con anterioridad, lo cual permitirá afrontar esa situación de forma más eficaz y con la ayuda de profesionales. De profesionales como enfermeros, médicos, psicólogos, esta labor preventiva es la clave para la salud mental de la madre y de la familia. Desde la perspectiva del rol del profesional de la psicología y la salud, es importante integrar la psicoeducación perinatal dentro de los programas de atención primaria en salud. Esto permite visibilizar que el proceso de gestación no solo recae exclusivamente en la madre, sino que es una responsabilidad compartida que requiere un entorno estable, libre de prejuicios, y con acompañamiento empático y continuo.
3: Eso que estás diciendo es muy cierto, porque en ocasiones se toma la gestación como un proceso que depende únicamente de la madre y como que se invisibiliza la importancia que tiene para este proceso el apoyo familiar y social. Pero pues es un tema que tocaremos más adelante.
2: Entonces, hablando de este vínculo tan importante entre la madre y el bebé, ¿cómo crees que se da la conexión mientras ella aún está en periodo de gestación?
3: Bueno, el vínculo prenatal
1: tiene tres componentes: el cognitivo, el emocional y el comportamental. El cognitivo es la capacidad que tiene de fantasear en las representaciones maternas sobre el feto, en la capacidad de otorgarle características físicas y psicológicas también, o intenciones al bebé por nacer.
2: El emocional, que se expresa en la capacidad de ser sensible, de dar de sí misma, interactuar con el feto y preocuparse por él. Por eso se entiende en términos de intensidad o preocupación que tiene la madre por el feto y calidad o sentimientos hacia él.
1: Por último está el componente comportamental. Este se refiere a la asunción de roles, a las prácticas de autocuidado, como por ejemplo el comer bien, abstenerse de consumir sustancias dañinas o preparar el entorno del niño en el hogar.
2: Ya hablando de la etapa perinatal, por ejemplo, está en contacto piel con piel, el cual ayuda a disminuir el nivel de estrés que se produce en el niño en minutos después de estar expuesto al exterior. Pero este contacto no solamente se limita al momento del nacimiento. Este contacto también puede realizarse siempre que el bebé necesite consuelo o calma. Y puede ayudar a los padres para poder crear un vínculo con su bebé y favorecer un mejor desarrollo físico y emocional del mismo.
1: Bueno, aquí abrimos un paréntesis porque también es importante recalcar el papel del padre o los compañeros, porque ellos también tienen la responsabilidad de hacer ciertos cambios para favorecer el proceso de gestación y la llegada del bebé. El apego es esencial para el bienestar del niño. Y también la

0: esta etapa que está tan llena de vulnerabilidad y de cambios. El apoyo social que brinda la red dentro del entorno inmediato o el microsistema, especialmente la pareja y la madre de la gestante, resulta clave para consolidar la adopción del rol maternal mediante interacciones cotidianas y ayuda tanto emocional como práctica. La integración en grupos de soporte y redes formales de salud, como por ejemplo las enfermeras, ayuda a reducir el aislamiento, también permite compartir experiencias sin miedo a la crítica y refuerza la confianza de la madre sobre el cuidado de su hijo, de forma que se empieza como a normalizar este proceso de adaptación.
1: Bueno, ya que has mencionado el tema de los cambios, sabemos que esta etapa está llena de demasiados cambios. ¿Cómo crees que impacta emocionalmente los cambios físicos durante el embarazo a la madre?
0: Bueno, los cambios físicos propios del embarazo, como el aumento del volumen abdominal, la fatiga, los dolores musculares, los cambios hormonales, los trastornos del sueño, impactan de forma negativa en el estado emocional de la madre, ya que pueden llegar a generarle inseguridad, cansancio, incremento en los niveles de ansiedad, síntomas depresivos, estrés.
1: Bueno, aquí también cabe recalcar otro dato, y es que practicar actividad física durante la etapa del embarazo en la que se encuentre ejerce un efecto protector fundamental y ayuda a mitigar las molestias corporales y liberar endorfinas. Favorece un descanso reparador. También disminuye la ansiedad y la depresión prenatal y mejora la salud psicológica general, facilitando así un mayor bienestar emocional y el fortalecimiento del apego afectivo entre la madre y el feto.
0: Bueno, esto que dices de la actividad física, se sabe que es muy importante, pero cabe recalcar que la actividad física tiene que ser acorde a las necesidades de cada gestante y también a las recomendaciones médicas que se le brinden durante los controles prenatales. Bueno, antes de irnos, vamos a dejar algunas recomendaciones. Es importante que se validen todas las emociones. Es completamente normal que de pronto se sienta una mezcla de alegría, miedo, ansiedad, incertidumbre, y no hay que juzgarse por no sentir felicidad todo el tiempo. Es vital que se permita transitar cada sentimiento sin ningún tipo de culpa. También que se establezcan redes de apoyo reales, no intentar hacer todo sola, compartir esas preocupaciones con tu pareja, con tu familia, con tus amigas de confianza, rodearte de personas que te escuchen, ayuda muchísimo para la mente. También comunicarse con el bebé, de pronto dedicarle algunos minutos al día, hablarle, ponerle música o acariciar el vientre ayuda a bajar los niveles de estrés y también fortalece el vínculo temprano. No temer pedir ayuda profesional. Acudir a un psicólogo perinatal no es signo de debilidad, sino un acto de amor propio, amor hacia el niño y prevención.
1: Bueno, hemos llegado al final de este espacio, pero también recuerden que el viaje de la maternidad y la gestación no es exclusivamente de la madre. Es un apoyo conjunto con la familia, los amigos y también los médicos. Cuidar de tu salud mental y emocional mientras esperas a tu bebé no es un lujo, es una necesidad. Bueno, gracias por dejarnos entrar a sus hogares y acompañarlos en este latido compartido. Te esperamos en la próxima emisión de La Cuna Emocional. Este tema fue elegido en conmemoración al mes de la lactancia materna, porque tu bienestar y el de tu bebé son nuestra prioridad. Hasta la próxima emisión. También es muy importante que recordemos las líneas de atención, las cuales son: para el trabajo social del Hospital Santa Marta de Samacá, es el 323-03-34-077. Repito, 333-03-34-077. De la Casa de la Mujer, 304-56-60-545. Y a nivel nacional, la línea 106.
0: Muchas gracias, los esperamos en la próxima emisión.

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8: Son las 12 del mediodía.
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9: 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Ya volvemos.
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13: Y a esta hora, el padre Luis Carlos Gachagoque, gran amigo de la comunidad de nuestra emisora también, él se une a esta gran solidaridad con nuestra gente, afectados del terremoto. Padre, buenos días, adelante.
14: Invitamos a toda nuestra comunidad samaquense, de nuestras veredas, de nuestros sectores, de cada una de nuestras parroquias, del Señor de los Milagros, para que en medio de esta calamidad doméstica y de este terremoto en estos departamentos nos podamos unir en solidaridad. Un llamado desde la Conferencia Episcopal para que todos juntos podamos realizar una donación de quizá alimentos no perecederos, de pañales o de cobijas, de diferentes realidades en medio de nuestras gentes que han perdido todo lo que en su vida quizá construyeron. Invitados para que dejemos entonces nuestros utensilios bien aquí en el despacho parroquial del Señor de los Milagros, junto a la bomba Brío, o bien también, como lo expresábamos con Monseñor, poder dejar cada una de sus donaciones en el despacho de Nuestra Señora del Rosario. A toda la comunidad, agradecerles por la donación de alimentos y por tantas otras cosas que podemos suscitar en medio de las necesidades de aquellos que lo han perdido, hasta sus seres queridos, poder elevar una oración en el cual el Señor pues nos recompensará en medio de nuestro caminar. Hoy por mí, mañana por ti. Un abracito para todos y el Señor les multiplique su generosidad.
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13: Comunicado a la opinión pública. El Honorable Consejo Municipal de Samacá informa a la comunidad que la sesión que había sido programada para el día martes 18 de agosto de 2026 a las 9 de la mañana con el fin de tratar temas de alumbrado público fue aplazada, atendiendo la solicitud presentada por el señor alcalde municipal, quien manifestó la imposibilidad de asistir a la misma debido a compromisos de gestión institucional. En atención a la importancia de los temas que serán abordados y con el propósito de garantizar la participación del señor alcalde y el adecuado desarrollo de la sesión, se ha reprogramado para este martes 25 de agosto a las 9 de la mañana en el Auditorio Camsica. El Honorable Consejo Municipal agradece a la comunidad su comprensión y la importancia del tema. Cordialmente, Honorable Consejo Municipal de Samacá, Samacá, Boyacá. 17 de agosto de 2026. 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

0: Son las 12 del mediodía y 38 minutos.
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0: Son las 12 del mediodía y 44 minutos.
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0: Son las 12 del mediodía y 47 minutos.
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3: Una y un minuto.
2: Los minutos pasados y los que vienen de este día los hemos dedicado a usted, que es un oyente en Boyacá.
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1:18, queridos amigos, es la 1:18 en el sistema radial Porvenir Comunicaciones. A pesar de sintonía que estamos en esta fecha del día viernes, el viernes y el cuerpecito lo sabe. 21 de agosto del año 2026. Ya, comenzamos con mucho gusto. Pero primero que todo, darle gracias al Rey Supremo de la vida, al Patrón de Patrones, al Rey de Reyes, a mi Dios Padre Todopoderoso, a Jesucristo lindo, a la Santísima Virgen María y al Divino Niño Jesús, por regalarnos todos los días el techo, la comida, el vestido, la familia, el cuerpo que poseemos, junto con todas las partes, órganos y signos vitales que conforman nuestro cuerpo. Gracias Dios mío, Virgencita María, por la salud, la vida, el trabajo, tus bendiciones y tu amor infinito e incondicional que todos los días nos regalas. Estamos con ustedes en el Departamento Administrativo, nos acompaña la familia Parra Pamplona. En la sala de recepción y secretaría está con nosotros la señora Paola Pamplona. El control máster en Samacá, mi amigazo don José Eusebio Puentes Martínez. Departamento técnico y mantenimiento a cargo de don José Antonio Parra Gil. Mi abrazo de saludo para mi compañero de labores en el periodo de la mañana, don Emanuel Pérez. Y en la torre de transmisores está mi amigazo del alma, don Samuel Gil Zamora. Compito un abrazo musical a la distancia para usted. Hora 19 minutos, venimos con la canción Te Quiero Aunque Seas Casada y estaremos con Hechos y Vivencias de Fe.

0: Ahí estaba la canción Te Quiero Aunque Seas Casada, la 1 de la tarde, 23 minutos, es la hora en Colombia. La 1 de la tarde, 23 minutos, queridos amigos, querida sintonía, vamos a irnos ahora con el programa Hechos y Vivencias de Fe. Viernes 21 de agosto del año 2026, con ustedes el profesor Juan Manuel. 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
2: Ten valor en todos los momentos de la vida. Por grandes que parezcan las dificultades, ten la seguridad de que puedes superarlas con la constancia y la energía que vienen de tu interior. Dios vive cada uno de nosotros, listo para darnos esa energía, ese vigor, ese ánimo, ese estímulo. Confía en el amor del Padre, que nunca desampara a ninguno de sus hijos. Recuerda que no puedes perder nada, porque en la voluntad de Dios está el amor que tanto se tiene. Un mensaje que nos da el Centro de Superación para aquellos que buscamos a Dios en nuestra vida. Bienvenidos.
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4: Continuamos con todos los oyentes del Centro de Superación Integral. 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
2: No todo en la vida se consigue fácil. Muchas veces todos caemos en esos momentos en los que somos escépticos, dudamos, como que meditamos las cosas antes de hacerlas, y quizás de pronto por eso es que se nos bloquean muchos momentos de ganancia y de abundancia y prosperidad, por la duda, por la incertidumbre, por esa falsedad en confianza a lo que queremos vivir. Pero cuando nos abrimos totalmente, cuando nos dejamos llenar, las respuestas son claras, concretas y firmes, ganadores y triunfadores en todo momento. Por eso usted, amigo, que está escuchando este programa, usted que se cree esa persona sabia, pero que es escéptica, que usted duda, que desconfía, usted que en estos momentos ve que las cosas pueden que no sean las mejores, pues es el momento de dar un paso hacia adelante, es buscar una salida, es escuchar, es recibir la orientación y es ponerla en práctica. Téngalo por seguro que la fuerza, la fe y la firmeza de Dios nos harán encontrar la salida correcta para nuestras dificultades y nuestros problemas. 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
3: Seguimos escuchando los conceptos, los testimonios de personas que ya visitaron Hechos y Vivencias de Fe. Bienvenida al programa.
8: Gracias.
3: ¿Con quién te gusta hablar?
8: Cecilia Martínez.
3: Cecilia Martínez, ¿a qué se dedica?
8: Soy enfermera y también hablo varios idiomas.
3: Ah, es políglota. ¿De qué ciudad viene?
8: De Manizales.
3: Cuéntele a los oyentes de Hechos y Vivencias de Fe, ¿cuál era su problema?
8: Muchos problemas, principalmente económico.
3: Bueno, ¿le gustó la consulta con el profesional?
8: Me siento muy, muy agradecida.
3: ¿Le gustó lo que el profesional le dijo, le explicó, le conoció?
8: Sí, muy bien explicado y me siento muy, muy bien.
3: Bueno, usted dice que es enfermera y es políglota, o sea, habla varios idiomas.
8: Sí, señor.
3: Bueno, cuéntale a los oyentes, ¿usted invitaría a sus paisanos de Caldas, a todo el país, que vengan a Hechos y Vivencias de Fe o que no lo hagan?
8: Por supuesto que sí, pueden venir con toda la confianza.
3: ¿Le gustó como el profesional le explicó, le dijo qué era lo que estaba sucediendo, porque eran sus problemas económicos? ¿Cuál era su bloqueo?
8: Sí, principalmente económico. Todo, sentía que todas las puertas estaban cerradas, pero una vez que tuve la consulta, todo ha ido evolucionando para bien.
3: O sea, todo le ha empezado a cambiar poco a poco, pero va evolucionando, va mejorando.
8: Mucho mejor cada día.
3: Bueno, pero es decir, una enfermera que habla varios idiomas. ¿Cuántos idiomas habla, Cecilia?
8: Hablo inglés, francés, italiano, japonés y un poco de tailandés.
3: Bueno, hágame el favor y me saluda al pueblo trabajador colombiano en inglés.
8: Hi people, how are you?
3: En francés.
8: ¿Cómo está le bupa?
3: En italiano.
8: Ciao.
3: En japonés.
8: Konnichiwa.
3: Y en tailandés ya lo dije.
8: Sabadikap.
3: Bueno, entonces está saludando al pueblo trabajador colombiano. Bueno, y un saludo para esos héroes del campo, esas personas que hasta ahora le escuchan. Entonces, un saludo para esas heroínas del campo, a esas personas que prenden la radio. Salúdemelas en japonés.
8: Hi, minasan, genki deska, gambate yo, ichinichi, gambaro chigoto datero yo, gambaro yo.
3: Bueno, ahora en tailandés.
8: Ah, sabadika, kompunkla, champunteke, hu, ampuntinka, sabadika.
3: Bueno, saludemos a nuestros héroes en italiano.
8: Ciao, veloz. Trabajo pronto. Pronto, praite.
3: Bueno, y un saludo al pueblo trabajador colombiano en francés.
8: Ay, ¿cómo está le pu? Trabajale en buste. Rabun que prats.
3: Bueno, y a todos los que nos escuchan en inglés.
8: Everybody can have a power for working every day. You can do it this, but everyone, I will can have hope to pray for every day and the God bless you. Thank you so much.
3: Bueno, y un saludo para el pueblo en español. Usted está contenta, feliz porque vino a la consulta, le gustó como el profesor Juan Manuel atendió, le gustó la consulta, e invitaría a todas las personas que a esta hora le escuchan en todo el país y a quienes le escuchan a nivel internacional que asistan.
8: Sí, yo me siento muy, muy, muy bien y los invito para que asistan a la consulta. De verdad que pueden venir con toda la confianza porque se los recomiendo.
3: Bueno, entonces un saludo muy especial. Entonces usted recomienda que vengan, que asistan a la consulta social popular, a todos sus paisanos caldenses, a todo el país que asista.
8: Claro que sí, los invito a que vengan, porque de verdad que esto aquí es para bien.
3: Bueno, entonces, muchas gracias por haber venido, por ese testimonio, y despídase en japonés.
8: Minasan, gambare yo, genki desu ka, sayonara.
3: Seguimos con el programa.
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4: Continuamos con todos ustedes, queridos amigos, queridos oyentes del Centro de Superación Integral. Este mensaje de texto nos llega desde el municipio de Villa Pinzón y lo escribe un caballero. Señores profesionales, durante mucho tiempo escuché su programa por la radio y debido a las necesidades fui a la consulta y el profesional que me recibió conoció la duda con la que yo llegué, pero me atendió y me atendió muy bien. 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
11: Qué alegría escuchar testimonios como estos, especialmente de personas que por su mente, por su cabeza, ha entrado la incertidumbre, la duda, el escepticismo y quizás de pronto el temor, pero al 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
3: 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El programa ha terminado. Mil gracias por seguir contando con su gentil compañía.
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0: Allí estaba la agrupación Ella y Él con la canción Te Quiero Porque Te Quiero. 1:49 PM, avanza el tiempo en compañía de los 910 de Onda del Porvenir de Boyacá. 11 minutos para llegar a las 2:00 PM, Correo Musical, el programa que complace al campo y también a la ciudad.
1: Hoy está con nosotros Heredero, el artista que con sus canciones conquistó nuestros corazones.

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1: La hora en Colombia, la 1:52 PM, aquí en el Sistema Radial Porvenir Comunicaciones. La música con sentimiento vallenato viene a todos. Rafael Ricardo, te quiero, pero no te amo.

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4: 2 de la tarde, 3 minutos. Las 2 de la tarde, 3 minutos. Saludamos a mi amigo José Martín Rodríguez y la clientela aquí en la tienda Doña María. Aquí lo tengo al frente casi, compadre. José Martín Rodríguez, la gallada que está por ahí con la póker, con el águila, con la coronita en la mano. Dios los bendiga. Vamos a irnos con el programa de Hechos y Vivencias de Fe. 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
6: Ten valor en todos los momentos de la vida. Por grandes que parezcan las dificultades, ten la seguridad de que puedes superarlas con la constancia y la energía que vienen de tu interior. Dios vive cada uno de nosotros, listo para darnos esa energía, ese vigor, ese ánimo, ese estímulo. Confía en el amor del Padre, que nunca desampara a ninguno de sus hijos. Recuerda que no puedes perder nada, porque en la voluntad de Dios está el amor que tanto se tiene. Un mensaje que nos da el Centro de Superación para aquellos que buscamos a Dios en nuestra vida. Bienvenidos.
7: Muchas gracias, Padre Orlando, por estas reflexiones, por esta espiritualidad. 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
8: Continuamos con todos los oyentes del Centro de Superación Integral. Este mensaje de texto nos llega desde el municipio de Suesca, en el departamento de Cundinamarca. Lo escribe un caballero. Señores profesionales, les cuento que en una temporada de mi vida todo me salía muy mal, absolutamente todo, cualquier iniciativa, cualquier emprendimiento, cualquier negocio. 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
6: No todo en la vida se consigue fácil. Muchas veces todos caemos en esos momentos en los que somos escépticos, dudamos, como que meditamos las cosas antes de hacerlas, y quizás de pronto por eso es que se nos bloquean muchos momentos de ganancia y de abundancia y prosperidad, por la duda, por la incertidumbre, por esa falsedad en confianza a lo que queremos vivir. Pero cuando nos abrimos totalmente, cuando nos dejamos llenar, las respuestas son claras, concretas y firmes, ganadores y triunfadores en todo momento. Por eso usted, amigo, que está escuchando este programa, usted que se cree esa persona sabia, pero que es escéptica, que usted duda, que desconfía, usted que en estos momentos ve que las cosas pueden que no sean las mejores, pues es el momento de dar un paso hacia adelante. Es buscar una salida, es escuchar, es recibir la orientación y es ponerla en práctica. Téngalo por seguro que la fuerza, la fe y la firmeza de Dios nos harán encontrar la salida correcta para nuestras dificultades y nuestros problemas. 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
7: Seguimos escuchando los conceptos, los testimonios de personas que ya visitaron Hechos y Vivencias de Fe. Bienvenida al programa.
13: Gracias.
7: ¿Con quién te gusta hablar?
13: Cecilia Martínez.
7: Cecilia Martínez, ¿a qué se dedica?
13: Soy enfermera y también hablo varios idiomas.
7: Ah, es políglota. ¿De qué ciudad viene?
13: De Manizales.
7: Cuéntele a los oyentes de Hechos y Vivencias de Fe, ¿cuál era su problema?
13: Muchos problemas, principalmente económico.
7: Bueno, ¿le gustó la consulta con el profesional?
13: Me siento muy, muy agradecida.
7: ¿Le gustó lo que el profesional le dijo, le explicó, le conoció?
13: Sí, muy bien explicado y me siento muy, muy bien.
7: Bueno, usted dice que es enfermera y es políglota, o sea, habla varios idiomas.
13: Sí, señor.
7: Bueno, cuéntale a los oyentes, ¿usted invitaría a sus paisanos de Caldas, a todo el país que vengan a Hechos y Vivencias de Fe o que no lo hagan?
13: Por supuesto que sí, pueden venir con toda la confianza.
7: ¿Le gustó como el profesional le explicó, le dijo qué era lo que estaba sucediendo, porque eran sus problemas económicos? ¿Cuál era su bloqueo?
13: Sí, principalmente económico. Todo, sentía que todas las puertas estaban cerradas, pero una vez que tuve la consulta, todo ha ido evolucionando para bien.
7: O sea, todo le ha empezado a cambiar poco a poco, pero va evolucionando, va mejorando.
13: Mucho mejor cada día.
7: Bueno, pero es decir, una enfermera que habla varios idiomas. ¿Cuántos idiomas habla, Cecilia?
13: Hablo inglés, francés, italiano, japonés y un poco de tailandés.
7: Bueno, hágame el favor y me saluda al pueblo trabajador colombiano en inglés.
13: Hi people, how are you?
7: En francés.
13: ¿Cómo está le bupa?
7: En italiano.
13: Ciao.
7: En japonés.
13: Konnichiwa.
7: Y en tailandés ya lo dije.
13: Sabadikap.
7: Bueno, entonces está saludando al pueblo trabajador colombiano. Bueno, y un saludo para esos héroes del campo, esas personas que a esta hora le escuchan. Entonces, un saludo para esas heroínas del campo, a esas personas que prenden la radio. Salúdemelas en japonés.
13: Hi, minasan, genki deska, gambate yo, ichinichi, gambaro chigoto datero yo, gambaro yo.
7: Bueno, ahora en tailandés.
13: Ah, sabadika, kompunkra, champunteke, hu, ampuntinka, sabadika.
7: Bueno, saludemos a nuestros héroes en italiano.
13: Ciao, velos. Trabajo pronto. Pronto, praete.
7: Bueno, y un saludo al pueblo trabajador colombiano en francés.
13: Ay, ¿cómo está le pu? Trabajale en buste. Sabun que se le quepra.
7: Bueno, y a todos los que nos escuchan en inglés.
13: Everybody can have a power for working every day. You can do it this, but everyone, I will can have hot to pray for every day and the God bless you. Thank you so much.
7: Bueno, y un saludo para el pueblo en español. Usted está contenta, feliz porque vino a la consulta, le gustó como el profesor Juan Manuel atendió, le gustó la consulta e invitaría a todas las personas que a esta hora le escuchan en todo el país y a quienes le escuchan a nivel internacional que asistan.
13: Sí, yo me siento muy, muy, muy bien y los invito para que asistan a la consulta. De verdad que pueden venir con toda la confianza porque se los recomiendo.
7: Bueno, entonces un saludo muy especial. Entonces usted recomienda que vengan, que asistan a la consulta social popular a todos sus paisanos caldenses, a todo el país que asista.
13: Claro que sí, los invito a que vengan porque de verdad que esto aquí es para bien.
7: Bueno, entonces, muchas gracias por haber venido por ese testimonio y despidas en japonés.
13: Minasan, gambare yo, genki desu ka, sayonara.
7: Seguimos con el programa.
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5: 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El programa ha terminado, mil gracias por seguir contando con su gentil compañía.
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Ahí estaba la canción de Aire Maniquileño con Valentín Enríquez Amorcito, No Te Vayas. 2:29 PM, las 2:29 PM en el programa de la sintonía, el correo musical. Tenemos por acá las noticias de primera fila. Atención al primer titular que vamos a ampliar a esta hora de la tarde. Dice por acá el primer titular que ampliamos con mucho gusto en el sistema radial Porvenir Comunicaciones de Ondas del Porvenir de Boyacá. Primer titular, atención, dice: las renuncias protocolarias que el gobernador Carlos Andrés Amaya les pidió a los integrantes de su equipo ya están sobre la mesa, pero todo indica que el remesón del gabinete todavía tardará algunas semanas en concretarse. La razón tiene que ver con el calendario electoral. Los funcionarios que quieran aspirar a cargos de elección popular en el 2027 deben dejar sus puestos dentro de los términos establecidos por la ley para no quedar incursos en una inhabilidad. El 25 de octubre aparece como una fecha o una de las fechas claves para quienes ocupan cargos públicos y tienen propuesta a la mirada en las elecciones del próximo año. Y en el gabinete de Amaya hay varios que ya están mirando hacia las urnas. Por eso, mientras algunos secretarios y directores se preparan para su salida, el gobernador comenzó a revisar hojas de vida para definir quiénes ocuparán los cargos que queden vacantes. El movimiento promete ser uno de los primeros grandes reacomodos políticos de cara a las elecciones 2027. Entre los nombres que aparecen prácticamente definidos para dejar el equipo están Luisa Rodríguez, secretaria de Integración Social, Jason Alfredo Carreño Calderón, gerente para las regiones, John Carrero, gerente de Tierra Suam, Zoraida Ruiz y Mauricio Obando, asesor del despacho. Luisa Rodríguez tendría como propósito llegar a la Asamblea de Boyacá, mientras que Carreño Calderón también tendría aspiraciones de convertirse en un diputado departamental. El caso de John Carrero es diferente y quizá uno de los movimientos políticos más interesantes. Sería la carta que el Partido Verde estaría preparando para disputar la alcaldía de Tunja en las próximas elecciones. Zoraida Ruiz, por su parte, dejaría el cargo para facilitar la aspiración de su esposo, el exdiputado Mauricio Rodríguez, quien buscaría regresar a la Asamblea de Boyacá. En política, ya se sabe, a veces uno se baja del bus para que otro pueda subirse. Y Mauricio Bando también tendría definida su ruta, dejaría la asesoría en el despacho del gobernador para buscar una curul en la asamblea departamental. Así está la carta política. 2:32 PM, las 2:32 PM aquí en el sistema radial Porvenir Comunicaciones. Vamos con mensajes a esta hora, los oyentes que programan al 310-777-7780. Dice por acá el saludo que nos envían. Don William Garrica recibe un cordialísimo saludo, un fuerte abrazo a la distancia, para que me haga el favor y me salude en Tausa, Cundinamarca, vereda de la Grande, a doña Adriana, Emil, Cerolita, Juan, Hernando, Eusebio. Para solicitar dos canciones a la cana al aire y muchachita bogotana, nos escribe Manuel Reyes. Don Manuel Reyes, de la era grande Tausa, Cundinamarca, aquí están las canciones que usted solicita. Vaya mi saludo para mi amigo José Martín Rodríguez, don José Martín Rodríguez, en la tienda Doña María y toda la clientela aquí en el barrio Ricaurte, en sintonía.

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0: Muchachita, Bogotá, a las 2:40 minutos, a las 2 de la tarde, 40 minutos aquí en el programa de La Sintonía, el espacio de la tarde bonita, el correo musical, Ondas del Porvenir, acompañando a mis amigos de los diferentes municipios que conforman los 123 municipios de nuestra geografía boyacense. A todos ellos mi saludo muy cordial por la constancia de sintonía, por estar con nosotros siempre acompañándolos ahí en esta tarea de alegrar las tardes, de compartir con los oyentes, con los campesinos, las campesinas, las amas de casa, el conductor, el pasajero, los comerciantes, los mecánicos, en fin, ahí todo el mundo acompañado con Ondas del Porvenir. Más noticias a esta hora. Atención, increíble, reconocido comerciante de esmeraldas y expolítico de Maripí, Boyacá, fue asesinado en el norte de Bogotá. Un nuevo ataque de sicariales sacudió la noche de este jueves 20 de agosto entre el norte de Bogotá. La víctima fue identificada como Edilson Castro Castellano, reconocido comerciante de esmeraldas y expolítico oriundo de Maripí, Boyacá. El crimen ocurrió hacia las 8:30 minutos de la noche en el barrio San Antonio Occidental, localidad de Usaquén. Según información preliminar, Castro Castellano se movilizaba en un Mercedes-Benz 230E modelo 87 cuando habría sido interceptado por un sujeto que se desplazaba en motocicleta y le disparó en repetidas ocasiones. La víctima militó en el Partido Liberal y ocupó durante al menos dos periodos una curul en el Consejo Municipal de Maripí. También mantenía negocios relacionados con la comercialización de esmeraldas en Bogotá y era conocido en algunos círculos del occidente de Boyacá con un apodo un poco vertiginoso. De acuerdo con fuentes consultadas, Castro Castellanos y algunos de sus allegados habrían sido cercanos al denominado Clan Rincón, relacionado con los esmeralderos de Horacio Triana, Romero y Gilberto Rincón, extraditados a Estados Unidos. Esta posible relación forma parte de las líneas que podrían ser verificadas por los investigadores y no constituye por sí sola prueba de participación en actividades ilegales. Asimismo, fuentes de la región señalaron que dos personas cercanas al esmeraldero habrían sido asesinadas en el norte de Bogotá después de la pandemia. Las autoridades adelantan los actos urgentes, revisan cámaras de seguridad e intentan establecer la ruta de escape del responsable. Las 2 de la tarde, 42 minutos, 2 de la tarde, más 42 minutos en Ondas del Porvenir, 5 minutos para irnos con el Centro Botánico Naturista y de Conocimiento, La Puerta del Llano.
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2: ¿Qué tal, mis queridos amigos? 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Hay muchas personas que incluso están dudando, una infidelidad, una traición. 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Y es que hay muchas personas que en este momento desconocen que su mala energía es la que les está bloqueando en el tema de la salud o del amor, que desafortunadamente por culpa, por ejemplo, de una enfermedad espiritual se puede separar una pareja, por ejemplo, una dominación como los celos. Una persona que dice que cela porque quiere y porque ama es una persona equivocada. Los celos no son amor, los celos son inseguridad y los celos dañan cualquier relación sentimental. Por eso lo importante, queridos amigos, de que estemos muy conscientes de eso. ¿Cuántas personas están en un hospital, en una cárcel, privados de la libertad porque en un momento de celos cometieron una verdadera verdadera locura. Por eso, mis queridos amigos, hablen con nosotros, comuníquense y empiecen a despejar esos caminos. 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Tenemos comunicación en línea. ¿Con quién hablo?
3: Liliana.
2: Y Lilianita, ¿ya tuviste la oportunidad de visitarnos o es la primera vez que te comunicas?
3: Sí, claro que sí, los visité el domingo.
2: ¿Y cómo te ha ido?
3: Bueno, súper bien, me he sentido una mujer nueva. La verdad es que yo tengo un negocito acá, pues cerca a mi casa, y este negocio hace más o menos unos 2 meses no me ha ido muy bien. La verdad, las ventas han disminuido muchísimo, la clientela se me ha ido, no, he tenido problemas hasta con los clientes, disgustados, molestos, bueno, en fin, me han pasado una serie de cosas increíbles. Entonces yo tomé la decisión de tanto escucharlos, de escuchar los testimonios de muchas personas que dicen que les ha ido muy bien, pues me convencí y fui y los visité. Pues resulta que ustedes me dieron muy buenos asesoramientos sobre mi negocio, me dijeron qué ritos hacer, con qué lo podía limpiar, y pues ayer mismo me dediqué a hacer eso muy, muy temprano.
2: Sí.
3: Pues resulta que desde ayer siento como si me hubiera...

0: bañado, no me hubiera bañado hace 5 años,
1: sí,
0: no lo hubiera hecho.
1: Se quitó un peso de encima.
0: Estoy renovada totalmente, mi negocio lo veo más claro, como si le hubiera entrado más luz. Ayer las ventas no subieron a un 100% porque sería una mentira decirlo, pero sí sentí la mejoría.
1: Uh-huh.
0: Entonces estoy muy contenta, muy agradecida con ustedes. De verdad que en solo un día he visto los resultados, entonces espero que de aquí en adelante me vaya mejor que lo que me fue ayer.
1: Claro que sí, así será, porque esa es la bendición que usted ha recibido al visitarnos, al acompañarnos. ¿Usted qué le diría a las personas que nos escuchan por primera vez?
0: Bueno, les recomiendo que los visiten, que saquen de pronto el tiempo, que los visiten si tienen algún problema, alguna inconsistencia pues en su vida o en su trabajo, que los visite, que realmente con la fe y con la ayuda de la Virgen de Guadalupe, todo sale adelante, con fe todo sale adelante, que yo soy un fiel testigo de que las cosas sí funcionan, entonces que lo hagan, que se atrevan.
1: Claro que sí, mi querida amiga, mil gracias, Dios me la bendiga. 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
3: La hora de Colombia, mis amigos, la sintonía 2 de la tarde, 48 minutos, son las 2 de la tarde, más 48 minutos, este es el correo musical del programa complaciente de todas las tardes. Viene la música con mi compadre Jacinto y sus hermanos, la gente bonita que canta canciones chuscas para alegrar el campo, para alegrar la vida. Y con esta canción saludamos a mi compadre Don Alfonsito Sierra, doña Zoraida Rodríguez, sus hijos para Arturo, para Héctor y para Juan, y también a Sebastián Sierra Rodríguez, la gente en la olla del Puente Boyacá. Alfonso Sierra, mi abrazo rompecostillas, mijo. Se titula el Negrito Pedigüeño al estilo de Jacinto y sus hermanos.

0: 2:51 en Ondas del Pueblo y el Correo Musical. Faltan 9 minutos para las 3. La gente que nos escucha en San Pedro de Guaque, la gente que nos escucha en el municipio de Chiquis, también en Sáchica, la gente de Sutamarchán, la capital de la Longaniza, Tinjacal, mejor clima de Colombia, la capital turística también Villa de Leyva, muy amable por escucharnos en sus barrios y veredas, también la gente de la tierra bonita de la Mora, Gachantibá, Boyacá en sintonía. Lo mismo el saludo que hago llegar para la gente en Santa Sofía, los amigos que nos escuchan en Sutamarchán, don Víctor Ávila por allá en la hermosa tierra de Sutamarchán, Víctor Ávila y su querida familia en sintonía con nosotros. El saludo para la gente de San Miguel de Seba, gran sintonía en San Miguel de Seba y lógicamente también en la capital religiosa de Colombia, Chiquinquirá. Más noticias, atención, un camión sufrió volcamiento en la vía que comunica a Tunja con Maniquirá, a pocos metros de la entrada hacia el municipio de Togüí. Según las primeras hipótesis, el hecho habría sido provocado por una falla mecánica. De acuerdo con la información publicada por el medio digital El Regional, el conductor quedó atrapado al interior del vehículo y gracias al apoyo de la comunidad, del sector y de los servicios de emergencia del municipio, se logró su extracción. El conductor del tractocamión fue trasladado al centro médico más cercano para su valoración. Las 2:52, vamos con la siguiente cápsula de 5 minuticos. 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
2: ¿Qué tal, mis queridos hermanos? Gratitud y bendición. Qué gusto me da saludar a toda nuestra audiencia aquí en Encuentro con la Prosperidad del Centro de Conocimiento y Sabiduría, La Puerta del Llano. Les habla la hermana Anaya. 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
2: Don Alfredo, qué gusto recibirlo aquí en el programa. ¿Cuál es el motivo de su llamada?
3: Yo lo visité a ustedes, yo llamo para darle un testimonio de agradecimiento porque me siento contento por los pesitos que yo me gané. Yo los visité a ustedes, gracias a Dios, en el número de cosas simples y gané el mismo día. Yo estamos para agradecerle, para que me ponga una cita para poderle llevar cualquier cosita.
2: No, mi amor, no hay necesidad. Aunque ha sido una ganancia generosa, esas son las bendiciones del cielo cuando uno hace las cosas con verdadera fe, y nuestro mejor pago es esa llamada que usted está haciendo en este momento aquí para contarle a las personas que nosotros realmente sí ayudamos a las personas con hechos reales. ¿Y cómo han seguido las cosas en su casa?
3: Los problemas con mi esposa han mejorado bastante. Eso yo me siento muy agradecido con ustedes. Y me siento de verdad contento porque ella cambió, no sé, mal genio. Ella era una mujer muy, muy agresiva, no podía llegar tarde, no podía tomarme una cerveza, no podía, mejor dicho, hacer nada, porque todo era pelea y pelea día y noche. Y ya eso nos está llevando a la separación. Gracias a sus consejos y a sus orientaciones, mi situación económica y mi situación de pareja ha mejorado bastante.
2: Me alegra muchísimo, mi querido amigo, que mi Dios me lo bendiga. Había un espíritu de separación dentro de su hogar, en su casa también un espíritu de pobreza, y lo hemos retirado con el poder de Dios. Y bueno, ¿usted qué le diría a esas personas que nos están escuchando por primera vez?
3: Yo le

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2: La hora en Colombia, las 2:58 p.m, tiempo para irnos al departamento de anunciadores.
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1: Pues ya no, mi amor.
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0: A gozar mi pueblo, 3 de la tarde, 7 minutos, en el campo de Tejo Cacho de Venado, en San Pedro, igual que Tiberio Ruiz en sintonía. Un saludo muy especial y cordial para mi amigo Tiberio Ruiz, su esposa y familia, y a toda la gente de campo de Tejo Cacho de Venado, en sintonía con el Correo Musical, que les acompaña la estación 910 Ondas del Porvenir de Boyacá, 50 años de buena imagen, de buen servicio y de buena radio. La buena música está aquí en el Correo Musical Los Borrachos y Abandonados. Pero atendemos llamada de mi amigo José Blas Chivatá. Compita, buena tarde.
1: Compadre William, muy pero muy buenas tardes.
0: ¿Cómo se topa y dónde anda, mijo?
1: Bien, gracias a Dios, por aquí en la capital industrial de Boyacá, Nopsa, escuchando el buen programa El Correo Musical.
0: En la ciudad de las campanas. Bueno, don José Blas Chivatá, mejor a quien saludamos, mijo.
1: Aquí para toda la colonia del norte de Boyacá, que nos encontramos en el cultivo de la lechuga.
0: Sí, señor, qué
1: y
0: bien.
1: Y allá también un saludito para mis paisanos en Cucaita. Y allá el primo Vicente Israel Otálora en Samacá, y me regala la canción Estoy Botado del Rancho, hágame el favor, una llanera.
0: Estoy Botado del Rancho, ya se la paso enseguida.
1: Gracias, Dios lo bendiga, feliz tarde.
0: Bueno, don José Blas Chivatá, también que Dios lo bendiga. 3 de la tarde, 9 minutos, viene Borracho y Abandonado.

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3 de la tarde, 14 minutos aquí en Ondas del Porvenir de Boyacá. Oyentes que programan al 317-777-7783. Para acá nos llega mensaje, dice: buenas tardes, don William. Hágame el favor y me regala la canción de Jorge Velosa, No Te Voy a Olvidar. Buenas tardes, dice, pero no me dice quién envíe el mensaje. De todas formas, saludo para esta gran oyente. Ah, doña Mariluz Puerto Bonibio en la ciudad de Duitama. Claro que sí, para ella mi saludo muy especial y cordial. A la señora Mariluz Puerto Bonibio en la capital perla de Boyacá, Duitama, para Danielito, su hijo y toda la familia. Recuerdo por allí gratamente también a mi amigo Faber Puerto Bonibio, a su esposa Sonia María Bonibio Zambrano. Esto es en la vereda La Victoria del municipio de Filavitoba, Boyacá. Mi saludo para ellos con mucho cariño. Y en Sogamoso y Filavitoba, a mi Pedrito, dice por acá, mi Pedro Rivas Salamanca. Con un saludo para este gran oyente también, don Pedrito Rivas Salamanca, en sintonía en Sogamoso y en Filavitoba. Un abrazo para ellos con mucho cariño. También para doña Mariluz Puerto Bonibio en Duitama, la bella. Con gusto, aquí está la canción que presenta de la producción de Mil Amores, Jorge Velosa y los hermanos Torres, No Te Voy a Olvidar.

Ahí estaba la música bonita, el estilo de Jorge Velosa y los hermanos Torres, No te voy a olvidar. 3 de la tarde, 19 minutos, 3 de la tarde con 19 minutos en Ondas del Porvenir, su emisora programando con ustedes los oyentes felices, también la gente de Duitama, de Paipa, de Sogamoso, de Filavitoba, de Cuitiba, de Isa, de Aquitania, de Tota, esta gente que también escuchan el programa de la tarde, el correo musical y toda la programación de Ondas del Porvenir. Más noticias, atención, asesinan a 3 jóvenes en ataque de sicarios en la ciudad de Barranquilla. Las investigaciones del múltiple crimen apuntan a una disputa entre bandas criminales locales dedicadas al microtráfico de drogas, la extorsión y el sicariato en barrios de Barranquilla. 3 hombres jóvenes, 2 de ellos menores de edad, fueron asesinados en un ataque a tiros en Barranquilla, la principal ciudad del Caribe colombiano, según informó este viernes la policía, que investiga si el múltiple crimen está relacionado con disputa entre bandas de delincuencia común. El ataque fue perpetrado este jueves por la noche en un parque del populoso barrio de Las Nieves, en donde operan diferentes organizaciones criminales. Según las primeras informaciones, 2 de las víctimas tenían entre 16 y 17 años y estaban acompañados de otro joven de 20 años cuando se produjo el ataque armado por parte de sicarios que llegaron al lugar en motocicletas. Una cuarta persona de 63 años que caminaba por el parque resultó herida en el ataque, según la policía. Las investigaciones del múltiple crimen apuntan a una disputa entre bandas criminales locales dedicadas al microtráfico de drogas, la extorsión y el sicariato en barrios de Barranquilla, capital del departamento del Atlántico. El pasado 28 de junio, 4 personas fueron asesinadas y 3 resultaron heridas en un atentado contra un establecimiento comercial del barrio Los Olivos, y el 2 de agosto fueron asesinadas otras 3 en un ataque a tiros contra una vivienda del barrio Santo Domingo de Guzmán en Barranquilla. La hora en Colombia, 3 de la tarde, 21 minutos, 3 de la tarde con 21 minutos en Ondas del Porvenir, el programa de la sintonía, correo musical, programa que acompaña al campo y también a la ciudad. Vamos a irnos con más canciones bonitas a esta hora de la tarde, el tema Te Esperaré. Familia Gámez aquí en Tunja, nos escucha a esta hora de la tarde, barrio El Curubal de Tunja. Barrio El Curubal de Tunja, familia Gámez en sintonía, aquí están Los Diablitos, Te Esperaré.

3 de la tarde, 26 minutos. Ahí estaba esta canción bonita, Te Esperaré. 3 de la tarde, 26 minutos en Ondas del Porvenir de Boyacá. Ustedes programan al 310-777-7783. Saludando a la gente que nos sintoniza por allí en el norte de Cundinamarca. En Simijaca, Cundinamarca. Estoy saludando a mi amigo Don Jairo Tangarife González, a Don Fernando Ortiz Roballo, la gente ahí de la emisora por online. Aires Estéreo, también el saludo que hago llegar para mi amigo Don José Aníbal Pachón Cortés, mi amigo del alma José Aníbal Pachón Cortés, en sintonía con el correo musical, la gente de Simijaca, Cundinamarca, en Susa. Saludos para esta gente también en diferentes veredas que conforman el hermoso municipio de Susa, Cundinamarca. Don Abinael Amado y su grupo Don Mayor con la canción Me Voy a Jartar, arriba el amarillo.

0: La última y nos vamos.
1: 3 de la tarde, 31 minutos. Ahí estaba la canción. Me voy a hartar a las 3 de la tarde con 31 minutos en Onda del Porvenir, Lejos de tu Amor. El programa de la tarde, Correo Musical, nos escucha una vez más mi amigo el alma, don Alfonsito Sierra, su señora esposa, doña Zoraida Rodríguez, y también sus hijos y la familia Sierra Rodríguez, en la olla de Puente de Boyacá. Alfonsito Sierra, muy amable por la sintonía, muchas gracias por escucharnos. También en la vereda Salamanca, el municipio de Samacá, don Fidel Celi y doña Herminia Arévalo. Fidel Celi y Herminia Arévalo en sintonía, escuchando la estación 910 de Samacá, Ondas del Porvenir.

0: Faltan ahora 25 minutos para las 4 de la tarde. El tiempo avanza felizmente en compañía de Onda del Porvenir. Están 25 minutos para llegar a las 4 de la tarde. Vamos con nuestra sección de 5 minutos con La Puerta del Llano.
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3: Y bueno, mis queridos amigos, vamos a empezar a compartir el día de hoy esos casos que ustedes nos han hecho llegar aquí a nuestro consultorio, porque miren, queridos amigos, en otros casos o en otro tipo de personas, pues obviamente esto genera muchísimo desconcierto, pero usted que sabe que la maldad existe, usted que sabe que ha sentido energías de cómo otras personas le pueden perjudicar en el momento menos pensado, yo sé que para usted no se le va a hacer extraño lo que le voy a contar. Miren, hace pocos días recibimos la compañía de una familia entera, la hija con su papá y su mamá. Estamos hablando de un papá diabético, una persona muy delicada de salud, que quiso y hizo el esfuerzo de venir hasta la consulta. ¿Por qué, amables oyentes? Porque su hija empezó a cambiar. De un momento para otro dejó de bañarse, ya no se bañaba el cuerpo y adicionalmente se dejó crecer el pelo, no se quería peinar y empezaron a salirle piojos en el cabello de una manera terrible. Cuando ella llegó allá a nuestra sede, acompañada de sus padres, prácticamente obligada, porque esta muchacha no quería asistir, pues usted podía verle francamente, por ejemplo, en la frente, caminar estos animales a esa muchacha, y la muchacha sin inmutarse absolutamente para nada, no quiso volver a estudiar, casi que no come, y bueno, cuando llegaron, ellos estaban desesperados, hablaron con nosotros, con los maestros, y pudimos darnos cuenta que desafortunadamente esa muchacha estaba poseída. Miren, queridos amigos, una buena hija, una buena persona, una persona joven, estamos hablando de una persona de 16 años que de un momento para otro cambia para mal y cambia, mejor dicho, a convertirse en un demonio, porque no se le podía hablar, porque muchas veces en momentos de esas peleas con sus padres, ella llegó a desarrollar una fuerza terrible, a empujarlos, a golpearlos, y tenía como una especie de voz masculina, amables oyentes, voz de hombre que le salía en ese momento. Miren, queridos amigos, es muy triste para cualquier papá, para cualquier mamá, ver o sentirse impotentes frente a las circunstancias, y esto le puede estar pasando a cualquier persona y ni siquiera se da cuenta, que ese hijo anda en malas compañías, que ese hijo se ha vuelto vulgar, que ese hijo se ha vuelto grosero, agresivo, ha cambiado porque ha caído en espíritus de mal, que ese esposo que antes era lindo, que antes era tan especial, ahora es una persona agresiva, una persona de la cual usted puede esperar cualquier cosa en cualquier momento. ¿Por qué? Porque está fuera de sí, porque la persona está actuando muy mal. Miren, queridos amigos, yo quiero invitarlos para que se comuniquen con nosotros y me parece muy importante que vengan. ¿Por qué? Porque les voy a contar qué sigue a continuación de este caso. Nosotros recibimos a esta muchacha, el papá obviamente muy enfermo, la mamá muy enferma, muy desesperada. A él, cuando fue a entrar la muchacha a la consulta, obviamente al ver la reacción de ella, porque ella empezó a actuar de una mala manera, a romper todas las cosas en el consultorio, empezó a hablar en voz masculina, desarrolló una fuerza terrible, hubo que cogerla entre varios maestros, amables oyentes, y tranquilizarla con mis rezos. Mis queridos amigos, al papá se le disparó el azúcar, hubo que llamar a una ambulancia. Miren, queridos amigos, las consecuencias de la maldad. Fíjense, queridos amigos, cómo la maldad puede llegar incluso a un una casa humilde, a una casa sencilla, a una casa sin lujos, simplemente porque quiso apoderarse del alma de una persona, amables oyentes. ¿Y qué sucedió? Pues nosotros hemos hecho esas terapias, hemos exorcizado esa mala energía de esta muchacha, pero miren, queridos amigos, hay muchas personas que en este momento desafortunadamente tienen ese daño espiritual, tienen ese daño energético, que no saben qué hacer con un hijo que, como les decía, anda por malas compañías, por malos pasos. 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
1: Gracias por su sintonía.

Ahí estaba la música con sentimiento vallenato. Binomio de Oro y el tema Tuya es mi vida. 3 de la tarde, 46 minutos en Onda del Porvenir de Boyacá. Vamos a saludar a esta hora de la tarde a mi amigo Don Santos Betancure en el municipio de Samacán, en la vereda Salamanca. Un saludo para él, para Santico Betancure y la familia y los amigos ahí en la vereda Salamanca, en sintonía con nosotros. También saludamos a mi amigo Carlos Roberto Hernández, su esposa y familia en la vereda Chiruguita, sector de El Mamonal. Carlos Roberto Hernández y familia en sintonía. Igualmente mi amigo Don Jorgito Rodríguez, la gente de la Vulcanizadora, el transportador incompleto, sintonía. Jorgito Rodríguez en sintonía.

gente que nos escucha allí en la vulcanizadora, el transportador en el municipio de Samacabo, Yaca. Canción que programan el estilo inconfundible y las estrellitas y el tema Llorando por tu amor.

hablando de porvenir con la hora exacta, faltan 11 minutos para las 4 de la tarde, están 11 minutos para las 4, los boleros también forman parte de este programa de correo musical, viene Alci Acosta, La Cama Vacía.

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1: Ahí estaba la cama vacía, 7 minutos para las 4 de la tarde, con mucho gusto a la hora. 7 minutos para llegar a las 4 de la tarde en el correo musical. Oyentes programando a esta hora con nosotros, les acompañamos una onda del porvenir, 50 años de buena imagen, de buen servicio y de buena radio. Más canciones bonitas a esta hora, agradecemos el reporte de sintonía. El reporte de sintonía a esta hora de la tarde, otro oyente más que nosotros es ese. Por allí me escriben para participar del programa don Laureano Rubio y doña Magdalena Sierra, su esposa, en el peaje de Sáchica. Laureano Rubio, Magdalena Sierra en el peaje de Sáchica, oye, mi saludo. Presentamos al maestro Rómulo Caicedo con la canción Mi Pena. Oyentes en sintonía.

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1: Pues ya no, mi amor.
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0: Mi gente bonita, es 4 de la tarde, 6 minutos, 4 de la tarde, 6 minutos aquí en Ondas del Porvenir. Seguimos de canciones bonitas, ya venimos con el gran chamán de chamanes, Don Tai Macún. Presentamos a este gran artista, don Alfredito Gutiérrez, con la canción, este éxito bonito, Ay Elena. 4 o 7 minutos en Ondas del Porvenir.

0: 4 de la tarde, 9 minutos, en Onda del Porvenir. 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
1: Buen Seramay, Arisca Pienda, Catacira, Guaracira, Juca, Pira, Gusa, Maracachira, Guarey. Hola mis amigos, ¿cómo están todos? Bienvenidos y bienvenidas a este su gran espacio de los grandes chamanes, dando la bienvenida a todos nuestros fieles oyentes. Estamos saludando a todos los mineros, a toda la gente del occidente que nos ha llamado, los que trabajan allá en esas montañas, en esos ríos, quebradas, socavones, también para los carboneros y los que trabajan en el carbón. Saludo especial para toda la gente que trabaja por estos lados de Sogamoso, de Tunja, toda esa gente que trabaja el carbón bajo esos socavones. Mire lo que vimos la semana pasada, hay que cuidarse mucho. También para los que trabajan las minas de esmeralda en Muso, Coscuez, Otanche, Tausa, Sutatausa, Borbur, toda esta gente linda, bella y hermosa, que el Dios Todopoderoso los ilumine y que pele con la luz del sol, por ahí el brillo de una linda esmeralda, que les vaya muy bien. Ese es el mayor deseo de este humilde servidor, el maestro, el chamán Juan Misael Mateo y Samuel. Recuerde que estamos unidos de la mano de Dios para curar, para sanar, para proteger, para ayudarte. Estamos enviando hasta su casa, hasta su pueblo, los tratamientos que usted necesita. Hombre, que usted no puede salir porque no conoce la ciudad, le da miedo, la inseguridad le da temor, se enferma viajando en un bus. Hay personas que no están acostumbrados a viajar y tienen que tener 3-4 bolsitas porque, mejor dicho, botan lo que se comieron el día y lo que comieron días atrás. Vomitan de todo, se marea. También para los que no tienen el permiso del patrón, de la patrona, y no hay con quién dejar los hijos, no hay quien le cuide sus 4 o 5 vacas. Estos días vino una señora, vino Blanca Mujica, vino de por ahí de Taxco, imagínese, hizo el esfuerzo, y me dijo: maestro, cuando regresé, me habían violentado la puerta, me reventaron el candado, se me robaron 33 gallinas, 2 chanchitos pequeños, y un monedero que tenía con una chichigua bajo el colchón. Imagínese, ratas asquerosas, ratas de alcantarilla. 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También para Parmenio Nemesio de Jesús, él nos escribe de un lugar de Mambita, Boyacá. Dice que está enamorado de una vecina. 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
1: 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Escuchemos los testimonios. Personitas que fueron curadas, que fueron liberadas de un problema, de un mal amor, gracias al perfume, gracias a esta mágica esencia. Adelante, Misael.
3: Hay más testimonios. Hay otro hermanito que hoy en día viene a dar este testimonio de alegría y de felicidad por el tratamiento del embrujo de amor. ¿Cómo era que usted estaba en el hogar? ¿Qué era lo que sucedía con su esposa? Cuéntele a la gente, a ver.
4: Tenía muchos problemas con mi señora, no estábamos llevando bien, la situación estaba muy tensa y pues a raíz de ya comprando el embrujo de amor, pues lo estuvimos aplicando y nos ha mejorado mucho la situación, ya ha cambiado harto.
3: Usted vino hace 8 días, 10 días, ¿cierto, padrecito?
4: Sí, hace como 8, 10 días estoy aquí en su oficina. Y que me empezaron a aplicar el embrujo de amor y mi señora también, y no, pues, muy bueno, nos ha mejorado mucho la situación.
3: Ya ha mejorado la situación en el hogar, ante todo en cuestión amorosa, ¿no? En cuestión sentimental, ¿no? Porque ella ya se iba a ir, o se había ido ya a la casa, se había ido para donde su suegra era, se había ido ya, ¿no?
4: Sí, ella ya se había ido de la casa, se había ido para donde mi suegra, ya había levantado con sus corotos y me ha dejado botado ya, y entonces pues ya hicimos ese tratamiento y nos mejoró todo, ya la china volvió otra vez para la casa. ¿No?
3: ¿Qué le recomienda? ¿Que lleven el perfume, el embrujo de amor? ¿Sí le sirvió a usted o no le sirvió?
4: Pues a mí me sirvió pues, mucho, bastante. Y les recomiendo a las personas que pues que lo adquieran, que lo compren, que es muy bueno, que eso les mejora mucho la vida, si es por cierto.
3: Listo, padrecito, gracias por ese testimonio. Hermanito Juan, adelante, siga con el programa.
1: Gracias, Misael, ahí está el testimonio. Gracias al perfume, recuperó su hogar. Su esposa distante volvió y ahí está feliz el hombre, gloria a Dios. 311-879-1122. Otálvaro García, hermanito, los problemas que usted tiene con el vecino es porque él está celoso y usted, él cree que usted le está enamorando a la mujer. Hay que cuidarse, hay que tener un amuleto, ya que ese tipo puede ser peligroso. También para el amigo Carlos Murillo, dice que tiene 78 millones de pesos para comprar en ganado en el Casanare y llevarlos a utilidad donde un hermano, Jorge Iván. Vea, mi amigo, no cometa ese error. Jorge Iván es mañoso, él ya cambió, no es el mismo hijito de Dios. Yo no vaya a cometer esa locura porque le va a robar todo. Jorge Iván está metido en las drogas, en las mujeres, en las peleas de gallo, mejor dicho, está descontrolado. Por eso él le dice que lleve, porque como él ya vendió todo, él tenía más de 250 reses y todas las perdió. ¿Por qué? Por el vicio y las mujeres, santo Dios. Así que no vaya a invertir esa platica porque la va a perder. 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

Ahí estaba la canción de esta, amigos, Ancestro de América, y el tema Hay Amores. 4 de la tarde, 23 minutos, 4 de la tarde, 23 minutos en Onda del Porvenir. Canciones bonitas de manejo popular, viene Don Álvaro Giraldo y el tema Dime Quién.

0: Ahí estaba la canción, dime quién, lo hacía Álvaro Giraldo, las 4 de la tarde, 27 minutos, vamos con esta canción y daremos paso a Estudios Centrales en San Marcos. Mi amigo José Eusebio Puente Martínez lo estoy alertando para media hora de programa desde la cabina central de radio en San Marcos. Yo vuelvo a las 5 de la tarde, Dios mediante, con el Festival Norteño.
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3: Y a esta hora, el padre Luis Carlos Gachagoque, gran amigo de la comunidad de nuestra emisora también. Él se une a esta gran solidaridad con nuestra gente, afectados del terremoto. Padre, buenos días, adelante.
4: Invitamos a toda nuestra comunidad samaquense, de nuestras veredas, de nuestros sectores, de cada una de nuestras parroquias, del Señor de los Milagros, para que en medio de esta calamidad doméstica y de este terremoto en estos departamentos nos podamos unir en solidaridad. Un llamado desde la Conferencia Episcopal para que todos juntos podamos realizar una donación de quizá alimentos no perecederos, de pañales o de cobijas, de diferentes realidades en medio de nuestras gentes que han perdido todo lo que en su vida quizá construyeron. Invitados para que dejemos entonces nuestros utensilios bien aquí en el despacho parroquial del Señor de los Milagros, junto a la bomba Brío, o bien también, como lo expresábamos con Monseñor, poder dejar cada una de sus donaciones en el despacho de Nuestra Señora del Rosario. A toda la comunidad, agradecerles por la donación de alimentos y por tantas otras cosas que podemos suscitar en medio de las necesidades de aquellos que lo han perdido, hasta sus seres queridos, poder elevar una oración en el cual el Señor pues nos recompensará en medio de nuestro caminar. Hoy por mí, mañana por ti. Un abracito para todos y el Señor les multiplique su generosidad.
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3: Comunicado a la opinión pública. 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Se ha reprogramado para este martes 25 de agosto a las 9 de la mañana en el Auditorio Camsicá. El Honorable Consejo Municipal agradece a la comunidad su comprensión y la importancia del tema. 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
0: Como todos los días, amigos oyentes, dándole gracias a Dios, primero que todo, por estos minuticos importantísimos que nos regala para compartir con ustedes, pero gracias a Él por la vida que nos da, la salud que tenemos y que hoy día es mejor cuidarla antes que perderla. 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Si usted es un hombre o una mujer que está presentando dolor articular, cansancio al caminar, calambres constantes, que está presentando dolor en la articulación de la rodilla, en los codos, en la cintura, es importante que tengan en cuenta, pueden ser problemas de reumatismo, pueden ser procesos infecciosos a nivel de las articulaciones, esto y mucho más le va a comprometer su sistema de locomoción. El sistema de locomoción, ¿qué significa? Que podamos caminar normalmente, que no tengamos que estar haciendo de pronto paradas o estar obviamente reclinándose o sentarse media hora para poder volver a retomar su actividad. Esto es debido a enfermedades como la artrosis, como la artritis, como el reumatismo, y precisamente hoy estaremos hablando directamente de este proceso o esas enfermedades que atacan directamente tanto al hombre como a la mujer en cualquier edad, como es la artrosis. Pero aparte de eso, de la artrosis como artrosis degenerativa, hay distintos tipos de enfermedades o distintos tipos de artrosis, pero cuando se presenta esta enfermedad, lastimosamente es el desgaste real de los cartílagos y esto produce mucho dolor, mucha molestia. Es importante recordar que la artrosis degenerativa es una enfermedad, por ejemplo, que afecta principalmente las articulaciones y esto se caracteriza muchas veces por el desgaste, lo que hablamos ahora, desgaste del cartílago. Eso se produce mucho dolor al mover, por ejemplo, la persona la rodilla, porque muchas veces por el mismo dolor no queremos mover la rodilla y esto hace que haya una rigidez, o sea, que ya las piernas no tengan el mismo movimiento o la misma facilidad. Esto afecta principalmente las rodillas, las caderas, las manos y la columna vertebral. Los síntomas principales para que usted identifique si está presentando o sufrir de este problema de la artrosis es dolor. El dolor empeora cuando muchas veces usted empieza a caminar, está haciendo alguna actividad o suele obviamente, digamos, estar trabajando constantemente y hay mucho dolor, mucha molestia, y ya cuando llega el reposo usted va a sentir inclusive unas punzadas, unos piquetes ahí mismo en la rodilla o en el codo o en la columna. También viene a haber una rigidez, se siente la rigidez o que se empieza a presentar muy dura
9: o a veces inclusive la gente nos dice, siento que como que se me traban las rodillas para caminar, las piernas, no es como antes, y esto obviamente se produce después de mucho tiempo que estamos sentados o que la persona que presenta el problema de salud está mucho tiempo sentado o está sentada. Esto es por falta de movimiento también. Por ejemplo, en las mañanas cuando la persona se levanta, que es un proceso para poder levantarse, se levanta la gente, nos han comentado, me toca levantarme, aplicarme una crema para el dolor, una crema caliente, friccionar la rodilla, friccionar los músculos, y ahí ya puedo caminar. También, lo que hablamos, la pérdida del movimiento es bastante cotidiana, o sea, viene a haber una pérdida de movimiento más de lo normal, y por eso mucha gente ya después de los 65, 70 años, debido a la enfermedad, pues no va a querer moverse, ni va a querer obviamente hacer desplazamientos largos, debido a la misma rigidez, debido al problema de la artrosis, debido al deterioro, y así día por día va a ser peor. Por eso los invitamos a que usted empiece a cuidar directamente, por ejemplo, el sobrepeso, que es muy importante que usted maneje el peso, porque la persona que tiene un peso más de lo normal, pues va a afectar mucho más la rodilla, va a haber mucho más desgaste del cartílago, y aparte de eso, va a haber mucho más dolor, va a haber rigidez, y obviamente el movimiento va a ser menos que antes. Por eso los invitamos a que tengan en cuenta que hay que cuidar su calidad de vida y cuidar su salud. 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
9: Como todos los días.
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5: 5:01.
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Bueno, mi gente, a las 5 de la tarde, 8 minutos, Juan y Colombia, a las 5 de la tarde, 8 minutos, bienvenidos damas y caballeros al programa de la sintonía del Festival Norteño. Ya estamos conectados con el Facebook, vamos a conectarnos también ya rápidamente con la página internacional de Ondas del Porvenir y lógicamente por las señales de los 910 en el AM Ondas del Porvenir, su emisora.

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0: Abrimos este espacio, no sé, Gabriel Arriaga, La Noche Perfecta. Luego viene la complementación musical de los Explosivos de Norte, Campesino Desplazado, Festival Norteño en Ondas del Porvenir.

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0: 18 minutos, esta es la hora en Colombia, 5 de la tarde, 18 minutos en el Festival Norteño. 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
0: La hora en Colombia, a las 5 de la tarde, 18 minutos, 5, 18 minutos, el cacique con nosotros.
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0: Bueno, mi gente, 5 de la tarde, 19 minutos. Estamos conectados con el Facebook para que reporten sintonía con su respectivo aparato celular a esta línea de 317-777-7783. Viene la música con los hermanos EJ Norte, el baile del taconazo. Y luego presentamos esta canción bonita de Bronco, Mi Eterno Amor Secreto.

0: Hoy estaba mi eterno amor secreto, 5 de la tarde, 27 minutos, 5 de la tarde, 27 minutos. Estamos, damas y caballeros, con el Festival Norteño. 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
0: Bueno, vamos a dar el crédito respectivo y el saludo a toda nuestra sintonía que está ya conectada con el Facebook. Con mucho gusto arrancamos aquí con don Luis Eduardo Sierra Camargo. Luis Eduardo Sierra Camargo, compita, muy buena tarde, mijo. Don José Amado Rubio, José Amado Rubio, muy buena tarde para usted, mi saludo muy cordial, gracias por estar en sintonía de Festival Norteño.
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0: Otro oyente más es don Jaime Ibáñez. Jaime Ibáñez, abrazo norteño a la distancia. Está también don Guillermo Spiti en sintonía, siempre conectado y con nosotros. Don Guillermo Spiti, compita, buena tarde, muy amable por su lealtad y la fidelidad de sintonía. Jairo Tangarife en Simijaca, Cundinamarca. Jairito Tangarife, tenemos cartilla trazada, tiempo sin vernos con esta gente de Simijaca. Jairo Tangarife, un abrazo para usted y toda la familia allí en este hermoso municipio. Don Alejandro López en Bogotá, saludo pues para mi amigo Alejandro López, paisano, vecino y amigo en sintonía. Está también doña Gloria Reyes, Gloria Reyes en sintonía con el Festival Norteño. Nuestro amigo Robinson Contador, don Robinson Contador en el municipio hermoso y acogedor de Montavita, Boyacá, en sintonía con nosotros también. Robinson Contador, saludos para usted y la familia. Vamos a presentar al Chapo de Sinaloa y el tema Ahora Quiero Estar Contigo.
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0: Los hermanos Soles Texas de Tunta nos cantan de Raspachina, patrón.

0: 5:37 minutos, el tiempo avanza felizmente en compañía de Onda del Porvenir. Es viernes y el cuerpo lo sabe, rumbo al fin de semana.
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0: Vamos a saludar a otro oyente con nosotros, Angie Acosta, más oyentes conmigo, Angie Acosta en sintonía, buena tarde para ella. En la hermosa ciudad de Miraflores, la ciudad bonita, la ciudad de los Ocobos. Está mi amigo Gabriel Ramírez Palacios en sintonía, don Gabriel Ramírez Palacios Copita, buena tarde, mijo. A Apolonio Cuervo me dice buenas tardes, don William, en el municipio de Chiquis, Avenida del Monte, Apolonio Cuervo. En sintonía.
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0: Gloria López nos escucha en el municipio hermoso de Boyacá, Boyacá. Gloria López y la familia. Saludos por allá la gente de Boyacá, Boyacá. Estaremos Dios mediante y la Virgen María el 26 y 27 de septiembre con la fiesta de la Virgen del Carmen y la Virgen del Milagro en la vereda Huerta Grande, sector Tierra Amarilla, con el sonido Williams Producciones allí, alegrando y animando a la gente. Richard CH dice por acá, Richard CH, buenas tardes, mijo. Don José Roberto, otro oyente más con nosotros. Don José Roberto, buenas tardes, muy amable por escucharnos. Mi amigo del alma, nos perdimos, don Sebastián Cuadrado, nos perdimos, mijo. Sebastián Cuadrado, donde quiera que esté, lo recuerdo gratamente, Dios lo bendiga y la Virgen me lo cuide, mijo. Don César Rincón Sánchez, el concejal del municipio de Boyacá, Boyacá, que desde ahora mismo está extendiendo la invitación a nombre de la Administración Municipal de Boyacá, Boyacá, para las fiestas de la Virgen del Carmen y la Virgen del Milagro en el municipio de Boyacá, Boyacá, en la vereda Huerta Grande, sector Tierra Amarilla. Allá nos veremos, Dios mediante la Virgen, el 26 y 27 de septiembre. Todos los caminos conducen a Huerta Grande, Tierra Amarilla, en Boyacá, Boyacá. Rafael J. Niño en sintonía. Don Rafael J. Niño, buenas tardes, mijo, muy amable por la sintonía. El gerente de Montañante de la Tachuela, Pedrito Vargas, don Pedro Vargas, me dice, don William, buenas tardes. Este oyente está ubicado en el municipio de Villa de Leyva, Montañante de la Tachuela, salida Tunja en sintonía. Vamos a ir con los Cardenales de Nuevo León y el tema, ¿y cómo es él?
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0: Luego presentamos a Jimmy Gutiérrez y la canción Para que sea, suena norteño.

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0: Juanes.
1: 5:47 minutos, arriba, arriba, arriba ese ánimo. Vamos rumbo al fin de semana, es viernes y el cuerpo lo sabe. 5:47 minutos en Ondas del Porvenir, Festival Norteño. 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
1: Y llegaron los Juanes.
2: Bueno, seguimos con más oyentes, más amigos. Crisanta Hurtado en sintonía con el Facebook ahí conectado a la mujer, doña Crisanta Hurtado. Muy buena tarde. Igualmente Javier Suárez, viejo Javi, Javier Suárez en sintonía. Muy buena tarde, compita Miguel Patiño, también otro oyente más con nosotros. Amigo Miguel Patiño, un saludo para usted. En el municipio de Chiquiza, un saludo para mi amigo, el exconcejal de Chiquiza, Elber Pardo Cuadrado. Don Elber Pardo Cuadrado y querida familia, abrazo a la distancia, mijo.
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2: Don Luis Pineda en sintonía también con nosotros. Luis Pineda, buenas tardes, mijo, muy amable por la sintonía. Carmenza Quintero en sintonía en la ciudad de Bogotá. Doña Carmenza Quintero, recordándola gratamente, mi paisana y amiga. Ingrid Joana en sintonía también. Ingrid Joana, buenas tardes.
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2: Está Freddy Molina también conectado con el Facebook. Abrazo en otoño para su merced, don Freddy Molina, donde quiera que se encuentre. Dice saludo especial de mi amigo William de parte de Luis Pineda, Duchito Pineda en sintonía. Don Freddy Molina me escucha en la vereda Barro Hondo, el municipio de Motavita. Freddy Molina en Barro Hondo, Motavita en sintonía. Está por aquí también los valores de la carranga. Me dice, le recomendamos el éxito a brindar. De los valores de la carranga salió el público ayer, vamos a ir, nos encontramos por el Facebook y con mucho gusto estaremos ahí por el internet buscándolo con mucho cariño y estaremos dando a conocer la música de los valores de la carranga. Grandes amigos también, grandes exponentes de la música carranguera y parrandera en Colombia.
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2: Helio Quintero en sintonía, don Helio Quintero, Helio Quintero, buenas tardes, mijo. El popularísimo Cherry, don Luis Octavio Quintero en sintonía, Luis Octavio Quintero Hurtado, buenas tardes. Un abrazazo para usted, gran amigo, que Dios lo bendiga, mijo. Juan Serafín Cruz, bueno, no dice don William, buenas tardes, cordialísimo saludo desde Guaymaral, Bogotá. Juan Serafín Cruz, sintonizado a Ondas del Porvenir. En el Guaymaral de Bogotá, Juan Serafín Cruz Moreno, a toda la familia, a todos los oyentes allí, un abrazo musical a la distancia y que pidan otra canasta de pola, mijo. Carlos Andrés Rojas, Carlos Andrés Rojas en sintonía, buenas tardes. Osvaldo Alvarado Acosta, la gente que recorre los vías y arterias nacionales. Osvaldo Alvarado Acosta, buenas tardes, mijo, muy amable.

Más oyentes en sintonía y se saludo desde Guaymaral, Bogotá, Carlos Arizmendi en el Vivero Buenavista. Carlitos Arizmendi, saludos para usted y toda la gallada, la gente que labora en el Vivero Buenavista. Está don José Acosta, en sintonía, buenas tardes. Recordamos gratamente a la integración de los varones de la Carranga, saludos para ellos, grandes amigos también. Exponentes y grandes figuras del folclore colombiano, la música campesina carranguera y también de la música parrandera, varones de la Carranga, un abrazo a la distancia con cariño se les recuerda. Vamos rápidamente con la música, viene los amigos de los Bacanes del Sur, de Rodillas te pido. Y luego vienen los Gavilanes, Gavilanes del Sur y la canción Amor Imposible. 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

0: Faltan 2 minutos de las 6 de la tarde, 2 minutos de las 6. Ya estamos ya terminando el festival norteño para esta fecha del 21 de agosto del año 2026.
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0: Volveré con ustedes si Dios nos da permiso, vida, salud, licencia y a Virgencita María nos sigue cubriendo con su santo y sagrado manto. El próximo domingo de 1 a 5 de la tarde, oígame, el próximo lunes mejor, próximo lunes. De 1 a 5 de la tarde, correo musical y de 5 a 6, este es su espacio de Festival Norteño que lo transmitimos de 5 a 6 de lunes a viernes.

0: mi amigo, el doctor César Mario Villate Porras, donde quiera que esté. Gratos recuerdos suyos, compitas, Dios lo bendiga. Recordando aquellos tiempos, mi amigo doctor César Villate Porras, buenas tardes, Dios lo bendiga, donde quiera que esté, junto a su esposa y familia.
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0: Esté el popular terco en sintonía, Nelson Yesir Quintero Reyes, don Nelson Yesir Quintero Reyes. Buenas tardes, mi hijo, muy amable por su reporte de sintonía a esta hora. En el Festival Norteño los saludo con aprecio y cariño.
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0: El jefe de jefes, el director del grupo La Carmela, Nilson Suárez Rodríguez.
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0: de la banda La Carmela en sintonía, Nilson Suárez Rodríguez. Buenas tardes, mijo, muy amable por su reporte de sintonía. Gente que escucha y que también está en sintonía con nosotros. Grandes exponentes y figuras de la música parrandera, carranguera y norteña.
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0: Edmar Ruiz Pineda. Dice buena programación, pariente, muchos éxitos y felicidades por acá, de Paipa, Boyacá, desde Paipa, Boyacá. Nos está escuchando don Edmar Luis Pineda, Dios lo bendiga, mijo, saludos por allá la familia, mijo.
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0: 6 en punto, damos cambio inmediatamente a Estudios Centrales en Samacá. Viene mi compadre desde Samacá, José Eusebio Fuente Martínez, para presentar 60 minutos de leyenda vallenata. Dios y la Virgen la acompañe. Feliz fin de semana, que pasen con familia, que pasen con los amigos, que disfruten, que gocen y que Dios les dé licencia de hacer su programación como tienen previsto en cada una de sus tareas. Don Eusebio Puente Martínez, compita y le entrego la nave de la sintonía. Viene leyenda vallenata.
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0: 6 y 17 minutos.
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0: 6 y 21 minutos.
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0: 6:31.
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0: 6:47.
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0: 6:56.
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